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0: Buenos días.
1: Está apagado eso, creo. Revíselo, creo que está apagado.
2: Con todos los poderes quiso entrar y nada.
3: Está apagado, Silvia. Vamos. Ahora
2: en
3: sí.
2: En efecto.
3: Tres.
1: Bueno, vamos a tener que mandarle un saludo bien cordial a Chema Andrade.
0: Rebobineando.
1: Chema, cada vez que vos haces programa aquí, pasa algo.
0: Ahora sí. Buenos días.
3: Dale, Silvia, con
1: todo. Ahora sí. Mi pregunta es por qué apagan los micrófonos, pues.
0: Ni yo.
2: Tienen miedo. Vamos, de nuevo. Tres, dos.
3: Tienen miedo.
0: Buenos días.
3: Y siempre nos queda bien ahí.
0: Sí, que bueno. Estoy esperando a ver si alguien más nos decía buenos días. No.
2: Es que ese bueno es suyo. Ese bueno es suyo.
0: Buenos días, gracias a todos.
3: Nadie lo va a hacer igual. Miren, yo, dale yo igual a ver si. Buenos días.
2: Bueno, buenos días, tengan todos, espero que se encuentren bien. Hoy otro programa más de Radio Grande. Esperemos que le estemos pasando de la mejor manera. Empezamos lunes. Hoy empezamos otro mes.
3: Solo era que probar el 20, el buenos días.
1: Oíme, sí, hombre. No te,
2: lo siento.
1: Te prestan la guitarra.
2: Y no, yo toco, pues.
1: Oíme.
2: Ajá.
1: Alejandra Martínez está conectada diciendo buenos días.
0: Tan Dios temprano. ¿Cómo es esto posible?
3: ¿Cómo es suceso? Buenos Dios días, mío. Alejandra. Alejandra, bueno,
1: atención.
0: Buenos días, Alex, Elías y Jobs.
3: Buenos días, buenos días. Alex, Jobs y Silvia.
2: Nuestra, buenos días, Alex, Silvia y Jobs.
1: Nuestra oyente, nuestra oyente más barzona, más haragana y más dormilona está despierta esta hora. No sabemos qué pasa.
3: Mujer, ¿qué pasa?
2: Esperemos que todo se encuentre bien en casa, ¿verdad? Sí,
1: o, hasta, o hasta ahorita vas a dormir, va.
3: También, es muy probable también. Eso. Es
1: qué
3: muy
1: bárbaro.
2: Qué gente.
0: Buenos días a Gabriel Black.
3: Gabriel
0: desde
3: Black,
0: la
3: saludos,
0: Ceiba. Buenos días a Melisa también, que están en el TikTok. Alejandro José Vega igualmente.
1: Buenas.
0: Nos está diciendo buenos días.
2: Buenos días.
0: Les recordamos el WhatsApp 94578023. 94578023. ¿Qué dicen en el WhatsApp?
3: Mira, Alejandra, todavía nadie ha escrito.
0: No.
2: Nadie ha escrito todavía. No.
0: Nadie. Es que
3: no, me mandaron unos videos a las 5 Eri Girón, que ya iba para sus labores, también Fernando Maradiaga. Néstor, pero mandó un video ahí de sus respectivos.
0: Dios mío.
1: De sus costumbres,
2: de sus jugos matutinos.
3: Así mero. No, pero ahí contestó Alejandra, mire. ¿Cómo son? Ya saben que tengo deberes con la niña.
1: Bueno, bienvenidos todos. Es lunes, es inicio de semana, es inicio de mes. Esperamos que haya tenido un fin de semana tranquilo, bonito. Y si no, pues, ni modo.
2: Ni modo. A veces pasa,
0: sí,
2: pues.
0: Sí, ni
1: no,
0: modo.
1: Pues, y no, pues ya pasó, pues ya es lunes.
0: Ahora esperen
2: ahora
0: el próximo.
2: El siguiente
0: a ver
2: fin de semana, a ver si le va mejor. Le va,
0: sí.
1: Tal vez el fin de semana sí le toque y le va bien, pero ahorita no.
3: Pero ahorita sí,
2: anda chulo. Este que pasó, no.
0: Ahorita no.
3: Si no le tocó, no tocó, estamos. Sí.
2: Cualquier cosa, usted espérese.
1: Espérese.
3: Ey, fíjate que eso deberíamos tener nosotros. Espérese. Ayer y hoy, pasé por dos rotondas.
0: Ajá.
3: Hay gente que no sé si es que se hace la panjuila.
1: ¿La qué?
3: La panjuila. De panjuil.
2: ¿Qué?
3: De papo.
2: Ahora, espérate. No creo.
0: Pajuila, dos puntos. ¿Qué significa?
3: Pajuil.
2: Por favor, pajuil. Desarrolle, maestro, la conversación.
0: Pajuila. Sí, porque...
2: Ilústrenos.
3: Papo, pues.
2: Ilústrenos.
3: No sé si es que no saben usar las rotondas o qué. Respetan.
0: Buenos días, Sabri.
1: Es que fíjate que ahorita que...
2: Buenos días, Sabrina.
1: Que yo usted dijo... explíquenos, maestro, y vos con esa gorrita creí que le hablaba a Juan Luis Guerra.
3: No, pero mira el
2: doctor salía. Armando.
3: No.
1: Explíquenos, maestro.
2: Pajuilo.
3: No, eso vos lo haces.
1: No, explíquenos.
2: Pajuilo.
3: En pocas palabras, papo.
2: ¿Qué explicación más?
3: Vamos, ¿y qué más? ¿Qué te diga? No, es que Ale, las explicaciones así son las Ale, es que las...
2: Ok.
3: Ya te di mi explicación.
0: Esa palabra mire, está pajuila que ni Alex le entiende.
3: No, ya le di...
0: Es ¡qué barbaridad!
3: Ya le di mi explicación de pajuil a Alex. Ahora voy a explicar pajuil. Vamos.
2: Maestro,
3: buenos ilumínanos. Días.
1: Que lo reciba bien el amanecer antes que todo.
2: Estoy estupefacto.
1: Pajuilo, dícese de una persona de cualidades un poco lentas, es decir, dundo.
2: Bueno, volviendo con ay, tu pajuilada.
3: Ah, pues sí, mira, la gente, no sé si es que se hace, no respeta o no sabe usar las rotondas. ¿A usted qué le ha pasado en la Duca?
2: No, fíjate que yo siento que más que todo es que no están acostumbrados a usar rotonda.
1: Fíjate que hay una rotonda en específico que un día de esto yo voy a dejar ir el carro solo para que me peguen y civilizarlos.
3: Salí al sur.
1: No, la rotonda de aquí del Prado. Porque
3: es cierto.
1: Fíjate que hay un alto para los que vienen del Kuwait. Ajá. Y eso nunca paran. No, ellos sienten que ellos vienen. Vos tenés que pararte en la rotonda. Entonces, un día de esto les voy a ir a traer el carro grande primero. Y se lo voy a dejar ir.
2: Ese va a durar un poquito más.
1: Sí, se lo voy a dejar ir.
2: Ese, ¡hola, plasta!
0: La ventaja de ese es que le
2: va a... Ese es el que no sabes si va a quedar encima del carro o el carro abajo.
0: No, sí, la ventaja de ese es que le va a quedar el golpe en la llanta.
1: Sí, pero para que se civilice. En la rotonda del Prado, si usted viene del Boulevard Kuwait o del Fuerzas Armadas y agarró por ahí y viene a subir como que viene para el Juan Pablo, sepa que usted tiene que parar.
3: Así es.
1: Porque quien está haciendo la rotonda tiene la prioridad, animalito de la creación.
3: Sí, hombre, lo capan de levantar a uno.
1: Criatura sin pizca de inocencia.
3: Sí, panjuilo.
0: Lo que pasa es que eso en todas las rotondas, ¿verdad? Yo creo que no...
1: No, pero ahí en específico, ese punto
3: no,
1: es...
3: No, pero ese punto es yuca. Sí.
2: Es como que el que baja del estadio y se va a meter. Ahí cuando menos acordás... medio carro adentro.
1: Bueno, en el carril.
3: Sí, en el carril. Hable bien, por favor. Hable bien.
2: Lo siento, sí,
3: hable
2: sí,
3: bien. Porque... Hable, pues sí, hable bien.
1: Yo. Ni que fuera parqueo yo.
3: Saludos, mira, Yubini nos mandó un mensaje, bueno, con una foto. Dice: buenos días a los meros meros de la radio. Aquí iniciando sin ganas, pero activados como de costumbre.
2: Mira, por aquí. Bueno,
0: Yubini, como todo lunes. Aquí,
1: se va de estado lunes. Entonces esa foto. Sí, hoy no les voy a pedir una foto en específico.
2: A ver.
1: La foto que quieran compartir, esa vamos a poner después.
0: Vaya. Muy bien.
2: Bueno,
0: muy
2: está bien, está bien.
0: Cualquier foto, ahí era foto. Usted, ¿verdad? Ahí sí. Queda su criterio.
1: No nos va a mandar una foto ahí de muchacho pobre, ¿va? O sea, sin ropa.
2: Mira que por aquí tu palabra ha generado bastante amplio léxico.
1: Buenos días, estrellitas. La tierra dice hola.
0: Willy Wonka no es. No,
2: sí, Willy Wonka.
3: No, sí. Era Fernando. Fernando ya está ahí.
1: Buen día, ¿cómo están todos? Buenos días, nos dice por acá. Buenos días, cuatro elementos radiogramero. Buenos días, dice Pati. Vaya, qué milagro que se metió conmigo hoy. Jaja, saludos.
3: Que no Fernando. Se metió conmigo.
2: Ah, sí, sí, sí.
1: Déjeme contarles que yo le di pasada a Fernando Maradiaga.
3: ¡Ah! ¡Ok! Lo educaste.
0: ¡Qué barbaridad!
3: Sí. En pocas palabras, lo educaste.
1: Y me escribí y me dice: ahora vas a decir que me diste pasada. Y sí.
2: Te digo. En efecto.
3: Sí. Y lo voy a decir.
1: Sí, no. Ahora, de situaciones extrañas que pasan en la vida, yo en este momento, Silvia, ustedes sigan, le voy a pasar un video para que lo ponga de estado.
2: Ay, ay, bueno, ay, mira ay. Que por aquí estaba Sabrina que dice que Pajuil es dundo. Sí, por aquí vale. Está Charlie que dice: buenos días, jóvenes, aún éxitos días, a todos. Charlie. Pucha, ese aún éxitos a todos me suena así como que ya no. Por aquí está Melissa que te dice pajuilo.
3: Pajuilo.
2: Baboso.
1: ¿Por qué te dicen pajuilo?
0: Pasmado.
2: Pajuilo. Sabrina dice que es pasmado.
3: Ay, hombre, no le digo. Caliche, pues.
2: No.
3: Todo rollo, papá.
1: No, es, sí. Es bonito el caliche, la
3: verdad. Sí, hombre.
2: Bien rebuscada. Bah, palabra.
0: Lo que pasa es que sí, es bonito cuando uno se sabe las palabras, porque si no queda adivinando uno.
3: No, así es que como... cuando uno ha sido de barrio se sabe todos esos caliches.
0: No todos.
2: Y más.
0: No todos.
2: Hay unos todavía que son más folclóricos.
3: No, fíjate que no es tanto de barrio. Es tanto, hay caliches que de los pueblos que yo cabo.
1: Acabo de enviar un video al número de Super 100. Ajá. Y Silvia lo va a poner de estado.
3: Ay, Dios.
1: Porque en mis tiempos las cosas no eran así. Nomás les digo. Yo he visto gente en los pueblos que va con el caballo al par. Que lleva el caballo del mecate, pero que descanse sí, el caballo sí. Un ratito, uh-huh. ¿Va? ¿Sí? Sí. Al burrito, a la mula, etcétera, etcétera, etcétera. He visto gente que pasea a su perro con correa. Pero jamás había visto a alguien pasear una moto.
3: ¿Cómo? Me cambió la cara.
1: ¿Usted quiere ver a alguien pasear una moto?
0: Ahí está en el estado.
1: Vaya a ver los estados de WhatsApp de el 94578023. Nos dice Alejandra: y voy tarde, hasta ahorita terminé con el lunch. Pero qué buen lunch, lleva la bendición usted.
0: Pánfilo sí, es otra, dice Yubini.
2: ¡No! ¡Pánfilo!
3: Era yo.
0: ¡Muy buenos días, Gandhi!
4: ¿Cómo están? ¿Qué puedo
3: equivocar? No te creo.
4: Hablando sobre eso, y una vez vi un news. ¿Cómo están? ¿Qué puedo equivocar? ¿Cómo están? ¿Qué puedo equivocar? ¿Cómo están? ¿Qué puedo equivocar?
3: ¿Qué pedo te equivocar?
4: Hablando sobre eso, y una vez vi un niño con una correa que parecía perrito. El seguro era de esos niños de Frijol el Terrible.
0: O sea que, yo creo que de esa, es que ahora hay unos arneses para niños.
1: Hay gente
0: niños.
1: Que le pone pechera a los niños.
3: Sí, es cierto.
1: Pero es que si usted tiene una criatura esa que le dicen, ay, es intenso el niño, es un demonio.
3: Es un rayo McQueen.
1: Está bueno, amárrelo.
3: Sí, hombre.
1: ¿Viste, Jobs?
2: Sí, me percaté. Bueno, ¿qué les digo yo? A veces la moto no lo lleva uno, es importante también consentir la moto. Uno
0: claro.
2: La moto.
3: Él
2: sí.
1: Mira,
3: él se iba bien con su moto.
1: En mis tiempos de motociclista, ajá, yo nunca usé la moto así. Imagino que ahora todo ha cambiado,
0: sí.
1: Pues.
0: Es que con estas nuevas generaciones, usted sabe.
3: Está la gasolina cara, ¿o entendés? Sí.
0: Entonces, Jobs le gusta sacar a pasear su moto. Sí.
3: Qué cariño. Sí. Que
0: ahí va, si ustedes se pueden fijar en el video, él iba como platicando con ella. Bueno, aquí vamos, mira. ¿No conocías aquí? Va. Bueno.
2: Por lo general, siempre que pasamos rápido. Bueno, ahorita vamos más lento para que mire bien.
1: Sí, ¿usted quiere ver?
0: Buenos días, Carol.
1: ¿Usted quiere ver una persona paseando una motocicleta? Váyase a ver el estado de WhatsApp de Super 100.
2: Esta gente no aguanta
3: Amy,
2: nada.
3: Buenos días. Y dice Melissa, ¡Nembe! Yo ya voy a pasear mi moto.
0: Sí, ya la paseó, creo yo.
3: Ah, la he pasado, la paseó, ve. Y Alejandra dice, sin ni un peso del Tata, porque para juzgar.
2: Y
3: oye, Alejandra. Sí.
2: No anda el Tata por aquí.
0: Bueno, pues, buenos días, Carol. Ya nos está escribiendo Carol también ahí en el
2: Buenos
0: en
2: días,
0: el
2: Carol. Buenos días, Amy.
0: Saludos. ¿Dónde está Amy?
2: Ahí está Amy. Amy.
1: Era, buenos días, era Amy. Para buenos días, Amy. Era conmigo eso, Alejandra.
3: Sí.
0: Saludos a Charlie también. Saludos a Carlos.
3: Ay, hombre.
0: Bueno, ya saben, entonces en el WhatsApp, 94-56-8023.
1: Allá van.
0: Mire, ahí donde ustedes lo ven, va platicando con la moto. Va hablándole ahí, porque ajá. Sí, Alex, le dice, bueno, Alejandra.
1: Es que desde que no hubo regalo del Día del Padre, yo no sé qué pensar, pues. Miren ustedes.
2: ¿Ni saludo?
1: No, nada. No hubo regalo.
2: Ni desayunito, nada.
3: Un pinche mensaje.
1: Nada.
3: Entonces, nadita. Desde ahí va, Alex.
1: Desde ahí yo dije, bueno me desconocieron, dije yo.
2: Ni modo, a veces así pasa. Bueno,
5: buenos días, ¿cómo están todos y cada uno de ustedes? ¿Cómo la pasaron este fin de semana? ¿La disfrutaron? ¿La gozaron? ¿Cómo estuvo? Porque creo que todos nosotros la estuvimos gozando.
2: Bueno, ahí está Fernando que dice, ya llegué al TikTok.
1: Yo estuve buenos enfermo días. Con gripe, no sé si esto sí la gozaron, pero ¿la gozaron ustedes?
2: La pasé normal, tranquilo. Sí.
0: En la casa. Tocó
3: trabajar. Tuve evento el viernes, el sábado me pusieron el evento. Entonces descansé.
2: Yo me quedé
5: enfermo de mi mamá. Bueno, mira, aquí está el bosque, aquí está una plantita, aquí está un cerqueta. Detrás de ese tipo con la moto.
0: está hablando de tu paseo.
1: Sí. Buen día, ¿cómo amanecieron todos? Dice Leandra, se acercara a verla, se le hubiese dado.
2: Están diciendo que aquí que...
3: Sí que... Ay, ni te confíes, loco. Aquí es.
2: Sos un desnaturalizado.
3: Y Alejandra mandó la foto de la launch. La vamos a poner
6: buenos días, buenos días, buenos días. ¿Cómo amanecieron todos?
1: No, esa no.
6: ¿Cómo amanecieron todos? Y este fin de semana, pues... No, tranquilo, en un plan tranquilo.
3: Un plan tranquilo.
6: Relajado, con familia. Con familia, tranquilo. Haciendo tareas también. Tranquilo.
0: Haciendo tareas.
6: Y bueno... espero
2: ¿cuáles serán
6: que
2: las tareas?
6: Esta semana sea de lo más próspera posible y siempre con la mano de Dios, siempre adelante, siempre ayudándonos. Saludos a todos.
2: Mira,
3: excelente.
2: Bien, Néstor. Maestro, bien.
1: Yo sé que
3: Néstor
1: algo
3: ha cambiado. Bastante.
1: Algo hemos hecho nosotros. Sí, para que este hombre cambie.
2: Algo cambió. Entonces fue ahí cuando algo cambió en Lotso.
1: Dice por acá, vamos a ver, dice, aquí en el barrio le dicen un bobo a los que salen a pasear la moto. No, hombre, yo.
3: Gracias, Jaime.
1: Atención, dice Sabrina Soto, Alex es un padre ausente. Ya no hay sticker, ja. He recibido un aviso de misil de parte de Alex y le hago más.
3: Porque
2: buenos días, chicos, bendiciones, dice por aquí.
1: Yeshua Repuestos.
2: Saludos para él.
1: Ey, ya no rapean, va, epa. como que ya nos rapeamos.
2: Sí, todavía se rapea.
1: Nos rapeamos.
0: Ya mandó Sandro la nota de voz.
2: ¡Epa!
3: No, pero la ¿no? pasada lo hizo
7: buenos con... Buenos días.
2: Ahí está. Al momento.
3: Haz tu magia.
0: ¿Cómo que no? ¿Quién fue el que dijo? Fernando Maradía, ¿verdad?
2: Fernando.
0: No, hombre, lo que pasa es que estábamos esperando la respectiva nota de voz de Sandro, ahí desde la Ceiba. Porque entonces él es el que le pone...
3: Él es el rapper.
0: Ajá.
1: Sí. Y como tiene que ser, va.
3: Así mero.
1: Porque si no, yo no.
0: Y Alex hace la mezcla aquí.

0: Uy, uy.
1: Tened cuidado, muchacho.
2: Bueno, pues.
3: Andan revueltas las patrullas ahorita. Sospechas. Que me pueden dejar la esquela, mi gente. Mejor evité. Aquí evité.
0: Óigalo.
3: Loco. Aquí andamos sobre ruedas, Betty Tía.
2: Saludos, Sandro.
0: Las patrullas andan revueltas.
4: Revuelta la patrulla. A huevo.
0: Revuelta la patrulla.
4: Sí, hombre. Me llega,
2: Yeshua nos volvió. Carol
4: y David Banner.
1: Bueno, saludos para Yeshua.
0: Andan revueltas las patrullas.
4: Andan revueltas las patrullas.
2: Hay que evitar.
5: Miren, yo la pasé rico porque.
1: Uy.
5: Me dijeron, ¿en cuál de todas esas motos usted quiere salir a dar una vuelta? Y yo, si pudiese tener un montón de dúplicas, en todas hubiera salido.
1: Pero solo salió en una.
4: Uy.
0: Bueno,
1: Carol.
6: Carol. Buenos días. Aquí escuchándolos. En forma de información, hay un montón de rotondas en la ciudad y hay redondeles. Digamos, usted cuando está en la rotonda, usted desde que entra hasta que sale, no se puede parar, no puede dar la pasada, porque si usted se para darle la pasada a alguien y el carro de atrás le pega, la culpa es suya. Una. Y dos, hay un montón de redondeles, digamos, en la escuela americana, en Las Lomas, es un redondel, no es una rotonda. Y mucha gente piensa llevar la vía ahí. Y eso es lo que pasa ahí en el Prado, y eso es lo que pasa en varios redondeles que hay adentro de Las Lomas, por el Parque España. Que son redondeles, no son rotondas.
1: Bueno, ahí está, pues.
4: David Banner, ¿a dónde vive David Banner? Tegucigalpa.
0: Qué risa.
4: Oye, yo.
0: Qué risa.
1: ¿Quién te digo?
2: Es que yo, ¿sabes quién es ese? ¿Ah?
1: Sí, solo que es que la voz me recordó algo, entonces por eso.
0: Buenos días, me tomé el sábado y todavía ando de goma, dice Carlos Mejía. Bueno, qué bien.
1: No, por que usted. Ya esas edades es normal.
4: Ey, pónganse, digo que andan revueltas las patrullas.
0: Andan revueltas las patrullas.
1: Andan revueltas las patrullas.
0: Y te imaginas todos los policías ahorita. Ey, andamos revueltos. ¿Por qué andamos revueltos? ¿Qué pasó? No me llevo el aviso.
6: Buenos días. ¿Saben qué rotonda también es peligrosa? La que está enfrente del San Miguel. Adelantito del Mall Multiplaza. Y ahí el peligro es porque todos los adinerados que caminan en sus supercarros no respetan esa rotonda.
4: Yo
6: y
4: necesito.
6: Como acaba de decir el amigo ahorita.
4: Su ayuda.
6: O sea, usted está dentro de la rotonda, usted puede estar girando en toda la rotonda el tiempo que quiera y sin pararse, y ellos tienen que pararse aunque no les guste.
7: No lo sé, Rick, parece falso.
2: Solo me recordó, así como la de en la Ciudad de México está, ¿verdad? Una rotonda que es bien grandota.
0: Esa es la del Ángel de la Independencia.
2: Ajá.
0: Nos dice por acá Alan Reconco, pongan mi foto, o sea, a huevos la cosa.
1: Bueno, pónganla.
2: Sí. ¿Pero la foto del perfil de él o es que manda alguna foto?
0: No. Ah, no, nos mandó pautas, se llama eso.
4: Sí, hombre.
0: 1500.
4: Huele largo usted, la verdad.
1: Quiero saber qué es lo que pasa. Carol Valera me di mi otro memo. Imagínate, ¿quién le andan poniendo memos?

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2: Déjeme decirle que si usted sintió ruco o me quiere llevar la contraria ahorita, de decir, ahí solo clásicos ponen, ya me están arruinando la radio. Déjeme decirle que la canción tiene 19 años.
3: Ay, papá.
4: Así que...
3: Lo que pensaban que era nueva.
2: Ya dijimos aquí que aquí vamos a empezar a sonar

0: rolas de nosotros que ya tenga 15 años y que haya cambiado la cultura, ya es un clásico. Así mero. Sí. Entonces esa tiene 19.
1: 19.
0: Y la que viene tiene 16. Así que agárrese, porque usted ya está viejo.
2: Si no, y vayan, yo también. A, no vayan a andar pensando de que de por qué y que esa rola
1: que cambiara,
2: salió hace dos días. No,
1: ya van a escribir, están cambiando la radio.
3: 19 años.
2: O sea, sí, los clásicos van saliendo. Mire, pues
0: Scorpions, AC/DC, Guns N' Roses siempre van a ser clásicos. Sí, pero sí, hay nuevos clásicos. Así también es. Entonces, que van entrando de ese bulto, va, porque sepa que el calendario no se quedó en 2000.
3: No.
0: Va por 2026 ya.
1: Así es. Sí.
0: Y va por agosto de 2026 sí, ya. Por
1: el si 2000 fue el calendario maya, ya terminó el otro siglo.
2: Ya va bien, sí, sí, hombre.
3: Ya pasamos medio año.
0: ¡Nambe!
1: Solani, sí, ya estamos veteranos,
0: dice por acá. Tenemos varios mensajes en el WhatsApp, como siempre, a los muchachos les vale madre, nos dice por acá.
4: ¡Vivo, vivo! Andan revueltos para atrás.
2: Néstor se va a poner azul usted, hombre.
5: Hola, buenos días, ¿cómo está? Aquí voy tarde para la escuela porque mi mamá se durmió.
3: Bueno.
2: ¡Dame! Y más bien nosotros creyendo que estaba temprano, sí, hombre.
5: Tarde para la escuela. Aquí voy tarde para la escuela. Aquí voy tarde para la escuela porque mi mamá se durmió.
1: Dios mío.
2: Y nosotros Oli diciendo, Solange.
3: Por ahí está Solange, dice Olis.
1: Y nosotros
6: hola,
1: diciendo, ¿cómo mañana?
6: Hola, buenos días, chicos. Ya los escuché que están de muy buenos ánimos. Quería pedirles un favor.
0: Ah, un no, mía. No. Ni lo quiera, Dios, emprende un lunes a pedir pisto prestado. No, hombre.
3: Viene pasando fin de semana.
2: No creo que se lo diga así para esos... parejos préstamos, no creo que lo diga en nota de voz.
6: Ánimos. Quería pedirles un favor, un servicio social. Saluden a mi sobrina que hoy está cumpliendo años. Por favor, se los agradeceré mucho.
2: Muy bien.
0: Vamos a preparar.
1: ¿Y el nombre de la sobrina?
2: Solo que nos mande el nombre, por favor, ¿verdad?
0: Porque... ahí hay otra nota de voz.
2: Ah, ok. Bueno, a través del 94578023 usted puede mandar notas de voz así como lo hizo Amy, ¿verdad? En estos momentos, y así como lo han hecho todos.
3: Por aquí está Solange que dice, ¡Oli!
2: Hola, buenos ¡Olis! Días, Solange, buenos días. Saludos a don Sandro que ya debe estar desayunando, porque él siempre que se une al TikTok a esta hora es porque está él ya desayunando. Está desayunando.
3: Saludos y bendiciones a todos, nos dice.
2: Dice Melissa, happy de Pharrell Williams, ya tiene como 15 años. Y esa no sonó bastante, ¿cómo así, Meli? ¿Que no sonó bastante a dónde? Porque aquí sí suena. Ay, disculpen que parezco carro que ya arranco.
3: Sí,
2: pero...
3: aquí yo me lo
2: que yo no sé qué me pasa.
1: Ya
3: va a arrancar, se está preparando.
1: Ya contar... normal, Silvia, es normal. No,
2: le voy a contar una cosa a ustedes. Fíjense, le voy a contar una cosa, pero antes.
6: Mi sobrina se llama Marbeli Pinel Cortés. Gracias.
2: Marbeli Cortés. Bueno, ahí está.
3: Mira,
2: bueno,
3: está Mario Galeano. Yo creí que Cortés. El servicio social era sería para pedir una mula con aparejo.
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0: Son las 7:19, las 7:19 minutos. Sean todos bienvenidos a Radio Gran. Este es un servicio social para la sobrina de Harley, para nuestra querida.
6: Mi sobrina se llama Marbeli Pinel Cortés. Gracias.
1: Marbeli.
0: Marbeli, que está cumpliendo 800 años, que cumple muchos más, que la espere con una sopa de frijoles con costilla, dice la tía, y que le amarre una mula con aparejo porque vaya con una carga de frijoles.
1: Ah, claro que sí. Ay,
3: feliz cumpleaños, feliz cumpleaños, Marbeli.
0: Marbeli, que cumpla muchos años, muchos años.
3: Muchas felicidades, muchas felicidades.
2: Felicidades,
1: Marbeli.
2: Bien, después de esta
1: feliz cumpleaños, Marbeli.
2: Muchas felicidades.
3: Por aquí está Alejandra Martínez que dice, ya la dejé, no me juzguen.
1: Ya la bueno, dejé, tarde,
2: llegó
1: pero
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2: Ok, y ustedes, vamos con el mundo está loco.
0: Está sobar.
3: Re loco. Está mal.
2: Miren, hay cosas que yo a veces me cuestiono de la humanidad, pero bueno, ¿verdad?
3: La humanidad está dañada. ¿Qué pasó?
0: Es que te dio loco, yo no me acordé que le iba a parar el tío Lucas.
1: El punto es que sale el tío Lucas.
3: En los locos Adams.
1: Este tío Lucas. No, y sabes que estaba pensando yo. Aquel que sale que le hace. Es que tú no me quieres.
3: Ese es el loco Hugo. Ese es bienvenido.
1: A él que le hacía. Ay. A huevos, sí. Y sabes que yo me iba a disfrazar el año pasado.
2: Ese loco Hugo.
1: Sí. No, hombre.
2: Tío Luca.
1: Se imagina, tío Luca.
3: Iba a tener un loco con una bata ahí. Se imagina.
1: Al aire. No, no.
2: Qué vergüenza.
3: ¿Cómo no se puede?
1: All right.
3: Bueno, ahí está.
2: Bueno, ya culturizamos Elías porque no sabía de dónde salía
3: el tío Lucas.
2: Bueno.
0: Pasado mañana pido mi servicio social para Alejandrito.
2: Muy bien, excelente. Ay,
1: ¿y hoy qué género pido? Dice Solán. Con ¿qué? Tres me gusta.
2: ¿Qué?
1: ¿Qué, ¿cómo qué así? Género pide? Solange. Dice
3: Solange.
0: Ah, ¿quieren relación? Que les pase la balanza ya.
1: Pasárselas.
0: Solange lleva 800.
2: Bueno, ahí va.
0: Mario lleva 900.
3: Ahí va.
0: Melissa lleva 2500. Muy bien, Melissa. Bien. Vamos a ver esta muchacha que me anda acusando de padre ausente. Cero, qué va.
1: No, hombre, sea seria, Alejandra.
0: Eso seguimos es lo que ausente. Le enseña a la niña.
2: Sí. 600
0: lleva Néstor. Nambe.
1: Me puercada esto.
2: No, dice
0: Amy. Sabrina lleva 5, está bien. Es más, ya no quiero. Ya me la bajaron.
1: Amy.
3: Amy.
0: Alan lleva 0, nambe.
1: Nambe.
2: Qué barbaridad. Mejor nada.
1: Amy no lleva nada.
0: No sé dónde está.
2: Ahorita escribió no.
1: No puso.
0: Lleva 800, ya dale. Ya,
3: pero ahí va, pero ahí va.
0: Ojalá
3: no. Estoy haciendo ojalá comida, dije, ya voy.
1: Voy manejando, dije, Alejandra.
0: Ojalá le toque lo mismo que la nota que trae Silvia.
1: Vaya, papá. Tírele, Silvia, tírele.
2: Cuando usted pierde un animalito, digo, pierde que se desvive, ¿verdad? Ajá. Lo normal es que usted vaya a algún lugar a enterrarlo, ¿verdad?
0: Que ya colgó los tenis. Sí, ya pateó el balde.
2: Sí. Usted lo normal es que usted vaya a algún lugar y lo entierra, ¿verdad?
0: Fichó pa'l Palmeiras.
2: Eso es lo que se acostumbra. Ahora creo que hay un servicio de cremación para animalitos, para sí, para mascotas. Pero fíjense que hay una empresa que se llama Celestis, que radica en Texas, allá en Estados Unidos, que ofrece una despedida de lujo para sus mascotas, para ese compañero de vida, ¿verdad? Y ellos le ofrecen enviarlas al espacio exterior. Las cenizas de los animalitos. En un transbordador espacial.
3: Pero
0: no tengo ni para viajar a comer, no voy a tener para mandar el chucho a la
1: lo primero que se me vino fue esto,
3: No tengo ni para ir al sur y está.
1: Ya me imagino el money.
3: Y el sur está aquí nomás.
2: Bueno, eso es lo que ellos están ofreciéndole, ¿verdad? Además de hacer la cremación del animalito.
0: Y la chocolatación.
2: Lo van a mandar al espacio. Sus, las cenizas para que explore.
0: No, pero aquí yo no ocupo de vivirme para mandarlo bien al
3: espacio.
2: Sí. Ah, bueno, pero esas son otras cosas.
3: Otro tipo y otras maneras.
0: Ah, bueno.
2: De otra forma, pues vaya. Obviamente el servicio no es nada económico, como ustedes ya lo van a deducir, ¿verdad? Porque
0: me imagino
2: poner en órbita, independientemente sea esté vivo o no, pues no es nada barato. Cuesta $995.
0: Pero no está tan caro.
2: Esa es la opción más económica.
3: Pero que con esa opción.
1: O sea que se llega hasta el rascacielos.
0: En cajita de cartón con mecate.
3: Pero espérate, ¿y en esa hasta dónde llega? Pasamos la atmósfera.
0: Caja de cartón con cabulla.
3: ¿Sí?
0: Sí.
2: $12,000 cuesta el más caro.
0: ¿Pero qué incluye? ¿Ataúd volador?
2: Incluye
1: cohete, ataúd.
2: Incluye la cremación, ¿verdad? El velorio de su animalito. El viaje hacia, o sea, la urna también, ¿verdad?
3: Pero ese va para Marte. ¿O?
2: Y también el transbordador para llevarlo.
0: La verdad que vamos papos, va.
3: Sí.
0: Porque ¿cómo vas a comprobar que si te lo mandaron?
3: Sí.
0: Ah, ya llegó, mire.
1: Mire cómo va volando ese.
0: Dice, nosotros los enterrábamos en el patio de mi mamá, que es lo más común, el gato volador. Dame, no, gracias por participar, mejor lo entierro en el patio.
3: Sí, pues, porque sí. Yo te soy honesto, verdaderamente la idea, ¿no? De cuando alguien se desvive es por lo menos poder ir y dejarle florecitas al animalito, pues. Tenerlo cerca, pues, independientemente, digo yo. Al menos yo así pienso, ¿no?
0: Pero es que mira, Chele, o ¿qué? Sea...
3: Sí, pero es que otra estrella en el cielo.
0: No. Qué naco. Mira, perdón.
3: Pero es que esa literal en eso se convertiría.
0: Pero pues. Es que como cuando mandas un encargo en el bus para el pueblo.
2: Bueno, pero por lo menos ahí sabe que llegó, porque le dije, hey, pues, gracias por la cuajada que me mandaste, pero ahí arriba.
3: Ya usted lo tiene que ver, que sale el transportador, pues ahí va, al lado. Digo yo.
2: Bueno, okay. Sepan lo que el primer funeral espacial ya, o sea, ya tienen un candidato para hacer la prueba y eso va a ser en octubre. Van a llevar los restos de un pastor australiano que se llamaba Apolo, por cierto.
3: Mira, Apolo.
0: Nos dice Apolo. Por aquí los mandan de viaje, pero en el camión ya saben cuál. Y yo los entierro en el patio. Dice Alejandro, y todavía le poníamos la cruz de madera, la canción.
3: La canción.
0: Dame. Nos manda buen día, Ana Torres, un desayuno bien bonito.
1: Está,
0: ¿eh?
1: Poderoso.
2: Bueno, saludos. Entonces, así está, eso es lo que incluye, miren, les voy a mandar aquí en el grupo también, a todo este, el como vamos a decir que, lo que ellos ofrecen, vaya.
0: Rolón, dice.
2: Por si, sí, ¿qué tal? Y ustedes son de esas personas que les sobran esos 2,000 pesitos y dólares, va.
0: ¿Sabe qué miedo? Ya, ¿se acuerdan que Barney tenía una canción que dice, abriendo la boca para, si las gotas de lluvia? ¿Te imaginas que ahora la canción diga, si las gotas de lluvia fueran ceniza, perro?
3: ¡No, hombre!
2: No. Bueno.
3: Está golpeado. Por aquí dice, mira, Mario dice, y después le cobran por enviarle flores. Es negocio redondo.
0: Es que oíle la lógica de la canción de Barney, ¿ves?

0: fuera un caramelo, me encantaría estar ahí, abriendo la boca para saborear.
1: Esta es como Mableos con las tapas abiertas, parcero. Espérate, imagínate.
2: No, yo sí la cantaba la canción.
3: ¿Qué es esa más?
1: No le encantaría estar ahí. No. No, pero es que imagínate vos estás. ¡Ah, ah! ¡Pa! Y las vacas vuelan.
4: Ajá. Un paro.
1: Y si las vacas volaran.
4: Un sopilote. Ay, ni quiera Dios.
3: Un puerco.
1: Imagino, es que ahora voy a un punto a donde yo quería llegar. Dice, Nambe, dice, el agüita María negativo. Meros papos. Dije, por... Mire, y es que le voy a decir una cosa. A mí me da miedo que el hermoso un día aparezca amanezca loco. Y hoy sí les tiro todos los Starling en las tapas, perro. Ajá. Ajá.
2: Y puede ser. Un día.
1: Imagínate que un día el hermoso diga, ¿cómo? Ah, ya les voy a dejar caer un par de satélites y unos SpaceX para que vean. Y ahorita mismo les mando unos Teslas al pecho. Imagínate qué miedo.
3: Sí. Sí, por ahí estaba Solange y dice que le estaban viendo raro los vecinos por la canción que estaba sonando.
4: Sí, hombre.
3: La de Barney.
2: La de Barney.
1: Pues la volvemos a poner.

0: Dígale, dígale a su vecino, cántela conmigo, dígale.
1: Venga, el coro, el coro, el coro.
2: Pero papo, dígale ahora.
3: ¿Te imaginas?
1: Imagínate lo
0: que dice. Hay que tener cuidado. Dice, no, ahí creo.
1: Mira, mira lo que dice aquí. Malteado. Si las gotas de lluvia fueran guijitazo, ahí estaría yo con la boca abierta.
0: Qué barbaridad, es Memo. No, ahí
3: le dice. Memo, la si las gotas de lluvia fueran vinueco, yo. Ay, qué madre.
1: Para bueno, Néstor serían espumosas.
3: Si la gota de lluvia fuera sopa mondongo.
1: ¡Óyame!
0: Sí, no, ahí no sé. No.
3: Si la gota de lluvia fuera.
1: Me vieran de ocho bailándola. ¿Cómo así, Solange?
0: Ahí sí, ahí sí.
1: Silvia fueran, la potra.
2: Silvia la potra.
3: No.
1: La tenés pendiente, Silvia.
0: Así veo.
3: No, es que hay que tener cuidado porque uno camina con las tapas abiertas y ya eso no se sabe sí. Si un polvo que anda en el aire es polvo de morir.
0: Sí,
3: pues.
0: Sí, ajá, es cierto.
1: Más con eso que andan que todos lo quieren tirar al viento.
3: Ay, ajá, ¿y qué tal sea?
2: Tira abierto que lo tire.
0: Ajá,
3: ¿qué tal sea? ¿Cómo es humano? Es que te pega una timada allá en la frontera de las manos, en la aduana del sur. Vieras qué timada me pegaron.
2: No, pero ¿qué pasó?
3: Era la primera vez que yo introducía lo que era un vehículo a este hermoso país. Entonces, yo no era de ahí, pues. Entonces, agarro una mototaxi porque me dijeron en la aduana, agarre mototaxi para el corralón. Y el man de la mototaxi me dice, no, sí, $2. Y yo, ¿cuál dólares?
2: Pues, uy, la Honduras, madre,
3: bueno, la onda es que el man agarra la mototaxi, va a dar una vuelta, bro, y me lleva al corralón. Y solo era de pasar un terreno y yo pasaba recto para el corralón, bro.
2: Caminando, ¿cuántos kilómetros
3: me vale? Qué maule me sentí. No, hasta un policía me dice que la próxima piedra nos ayude usted. ¡Eh! Dije yo, nada,
1: me
3: eché.
1: Me va a salir más caro.
3: No, pero
0: usted no conocía. Pues,
3: pero a lo sí. Que voy yo es que te van a decir estos manes. No, si te mandamos las cenizas de Chucho para la luna. ¿Y qué tal? Y las mandaron ahí al río Choluteque. Y vos abriendo las tapas, viendo ahí ya llegó.
0: Capaz, ni salió de ahí. Allá de tener el almacén, allá sí, atrás, hombre. De ceniza.
3: A ver si ni los creman, a ver si los llevan a un restaurante. ¡No, hombre!
1: ¡No, hombre! ¿Cómo así?
0: Yeah.

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1: Más claro, Doc.
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0: Volvemos a Radio Gran y déjenme decirles que lo intenté.
1: 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Mira, el Pulmogrip me revivió este fin de semana.
2: Sí, porque andaba
1: hule, loco. Cállate, hombre. Para los que han estado escuchando la línea de canciones que hemos puesto, déjenme decirles que todas esas canciones que han sonado tienen más de 16 años ya.
3: Creo que ahorita Alex nos dio una cachetada,
4: o sea,
3: a todos.
4: 16 es el mínimo de lo que han escuchado ustedes.
1: Y tengo otras tres canciones que todas ya tienen 16 años. Y nosotros pusimos un límite que para hacer un clásico tiene que tener dos cosas aquí. Tener más de 15 años la canción de existir y que haya marcado una generación.
0: Así que haya marcado un hito en la... la música.
1: Y la canción que les voy a poner en la siguiente
0: bloque musical.
1: Bloque musical les va a doler.
0: Esa de 22 años que pusiste ya.
1: Dice Patty por acá, Alex, no hay edad para el crush.
3: No lo sé, Rick. Parece no falso.
1: No lo sé, Rick, porque vaya, por ejemplo, no hay edad para el crush.
0: No sé todavía, tengo mis dudas.
1: Es que crush es lo que ahora las nuevas generaciones le dicen al amor platónico, ese amor imposible. Entonces pueda que sí, que no hay edad para el crush.
4: O está hablando, de crush de crujiente.
0: De crujiente.
1: Sí, para crunch. Eso sí hay edad.
4: Porque sí. Para eso sí.
1: De los 30 en adelante ya hay crush, pero en las rodillas.
4: Sí. En las rodillas, en los codos,
0: en un mal movimiento. Sí. Hasta te quedas trabado. Así cuando,
4: ya uno se estira y le da un calambre.
1: Sí. Ya es crunch.
4: Sí, ya, ahí sí. Crujiente, dice.
1: Sí, ya, bueno, ya es crunch eso, ya no es crush.
0: Sí, no, okay. ya no se puede con él.
1: Pero fíjate que todo va pegado al ritmo de vida.
0: Claro.
2: Así es.
1: Entonces, hoy en la opinión no experta vamos a hablar de ese ritmo de vida que ahora todo lo queremos corriendo, va.
0: Todo lo queremos rápido, queremos que el tiempo pase rápido, queremos que todos
1: tenemos
0: los momentos
1: menos
0: sean
1: paciencia,
0: rápido.
1: Todo lo queremos inmediato.
4: Espérese.
1: Y la gente no tiene que tener que...
3: Espérese.
4: Dice Patty que ella ha escuchado cipotes crujir, dice.
3: ¿Ah? ¿Cómo?
0: ¿Qué?
3: ¡Patty!
4: ¡Qué barbaridad!
3: ¡Caramba, Patty!
0: ¡Patty! Por favor, Patty.
1: Acabo de hacer mi sticker en vivo.
3: Ah, pues bueno. Sí, Pati.
4: No, y fíjense que es cierto, yo creo que el ritmo de vida que llevamos en estos tiempos es exageradamente veloz, exageradamente
1: pero es que por
4: rápido.
1: La tecnología y el internet, la inmediatez
4: sí,
1: de todo.
4: Exacto, sí. Es ese cambio que se ha hecho básicamente, porque antes, mire, yo recuerdo que antes a uno le costaba llegar a mitad de año, Dios mío,
3: no, pero ahorita
4: pasaba
3: el tiempo va
4: día
3: volando.
4: Tras día y nada que llega. Yo siento que acabo de empezar el año y estamos casi terminándolo.
1: Ahora sí, no, todo inmediatamente. Por ejemplo, usted dice, voy a comprar algo del de China, en un par de semanas le llega. Pues.
4: Y sabe que esa es una desventaja porque eso hace a los seres humanos impacientes. Porque claro, como estamos acostumbrados.
1: Yo prefiero ser impaciente, andar enfermo no me gusta.
4: Impaciente que no tienen paciencia, me refiero.
1: Ah, no es de paciente.
4: No, ese es
1: médico.
4: Otro.
0: Pero fíjate que eso marca también y da bastante pie a que por eso la gente padece de tanto de ansiedad.
3: ¿Escuchaste?
0: Porque si está, les decía, espérense, no, es que...
1: Da bastante pie,
0: que necesite.
1: Don David.
0: Sí.
1: Buenas noches, don David, ¿cómo le va?
0: Buenas tardes, doña Marta, como siempre, un placer. No, y es en serio, porque a veces vos les decís, no, espérese, y mirás a la persona que está ahí inquieta, y es que, pucha, es que Elías no se apura, y
4: sí,
0: quedamos
4: pero,
0: a tal hora, y mira qué razón,
4: mismo
0: y no
4: le digo, no, eso es impuntual. No,
1: buenos días.
0: Claro.
3: Soy impuntual.
1: Buenos días, claro, dice Happy Sweets, feliz inicio de semana.
4: Buenos
1: ¿qué fíjate?
4: Días.
3: Saludos.
1: Yo siento que es el ritmo del internet y la tecnología, porque ahora todo lo tenés al alcance de la pezuña.
0: Sí. Todo no, claro, vos querés buscar información automáticamente.
4: Todo está como dicen, después de un clic.
0: Sí. Yo recuerdo brevemente que cuando yo tenía que hacer mis tareas iba a la biblioteca.
4: hablando de cosas crujientes.
0: Así dolió. Ahorita que lo dije, dolió aquí en el pechito. Y las tareas, uno las entregaba. Y uno las tareas las entregaba puño y letra.
1: Biblioteca, viejo.
0: Y fíjate que, y no es mentira, yo me quedé con la costumbre, yo no te puedo escribir en molde. Lastimosamente solo te puedo escribir.
1: Yo escribo en pan blanco, en semita, en la casa.
0: Entonces, ya también, si te fijas, gracias a la cultura rápida que nosotros vivimos, es más rápido escribir en molde que en carta. Pero, ¿qué sucede? Yo a los trabajos yo los entregaba a puño y papel y lápiz.
1: ¿Vos conociste la hemeroteca?
0: Sí. Que sí, por cierto, vayan a la hemeroteca de vez en cuando. Me...
4: Yo, hay gente que ni sabe qué es eso, explíquenles, por favor.
1: La hemeroteca.
4: Hay que decirlo, maestro, ¿verdad? Por favor, hay que maestro, decirlo. Sí. Por la tecnología, los hipotes de ahora no saben ni qué es.
3: Solange dice: encarta la silla, Moris.
4: Le voy a explicar a Alex qué es una hemeroteca.
1: ¿Y yo por qué tengo que ser
3: el maestro?
0: Dale, usted es el maestro aquí.
3: El maestro.
0: Por favor, maestro.
2: Ilumínanos.
0: O elimínanos, una, dos.
1: Antes, en los tiempos de vuestros antepasados, o sea, vuestros padres que tenéis ahí esas momias, en algún momento estuvieron jóvenes. Esa señora que ahora le duele la rodilla, en algún momento perrió hasta abajo. En algún momento puso la autoestima hasta el cielo y el perreo hasta el suelo. Cuando esa muchacha que ya le duele la rodilla, ese señor que ya toma pastilla para la presión, necesitaba encontrar documentos históricos o necesitaba una referencia, no iba solo a la biblioteca. Había un lugar que se llamaba hemeroteca, donde usted podía encontrar todos los periódicos que han salido en la existencia de este hermoso país. La cual estaba, y no sé si todavía está, en el casco histórico de Tegucigalpa, la Hemeroteca Nacional, usted va a ver periódicos amarillos.
0: Sí.
1: O sea, el periódico que le llegaba a la casa, ahí guardaban uno de cada uno.
4: Ahora, yo quiero saber si sigue en funcionamiento, eso sí no lo sé.
3: Sí, sigue.
4: O sea, si
3: sí, sigue.
4: Siguen guardando sí, los periódicos. Sí, sí, sí.
1: Eso histórico. Es la hemeroteca.
4: Aplauso, muy aplauso. Bien. Para los que no sabían.
3: Gracias por
4: no
3: invitarme.
0: Volviendo al punto.
3: No, pero está en el casco histórico todavía la.
0: Sí, sí. Igual a la biblioteca. Y volviendo al punto, sí, o sea, ya usted no necesita ir a la hemeroteca o a la biblioteca porque automáticamente todo lo tiene dentro del teléfono. Pues entonces es más rápido. A usted, licenciado, le pregunta algo y automáticamente busca en el teléfono. Y vimos en esa cultura también.
3: Pero que, la sensación va de.
0: Es que ya, pues, y no, momento, yo le puedo decir ya, algo. Ahorita.
4: Antes yo creo que por eso la gente aprendía más. Porque tenía que investigar, leer.
1: Aún investiga y aún lee. Lo que pasa es que antes usted tenía que guardar el conocimiento.
0: Sí.
4: Ahora,
1: porque apunte. no tenía la biblioteca siempre ahí, o no tenía la hemeroteca, o no tenía el escrito ahí. Entonces tenía que recordar ese así conocimiento. Es.
0: O sea, no le podías decir a tu compañero, mándame el libro por PDF.
3: No era que me daba el celular y antes de empezar ya me desviaba.
4: Se lo digo porque yo he visto a mi hermana que ella solo, no digo que eso, espero que ya va a terminar su carrera ella, sí. Espero que ya no haga esas cosas. Pero al principio era solo copiar y pegar. Ni sabía, ni leía lo que estaba ahí.
1: Pero nos grabamos sin chat, GPT, dice por acá.
4: Eso es cierto.
1: Entonces ahí es la facilidad de tiempo que da la tecnología. Ahora, yo siempre les he dicho, espérenme.
2: Si las gotas de lluvia fueran de whisky, me encantaría estar ahí. Buenos días, ¿cómo están todos? Aquí estoy leyendo un comunicado de los chinos que ellos se oponen rotundamente a que los envíen al espacio y están ofreciendo sus restaurantes para darle cristiana sepultura a los perros.
3: ¡No!
2: Saludos.
3: Dios mío.
1: Él se entendió la referencia.
4: Así es. Ahora. Si estaba escuchando a mi madre, ya le di un espacio. Ya le eché tierra yo a mi hermana.
1: Yo les he dicho una cosa. Lo más valioso que tenemos es el tiempo.
4: Sí.
1: Para mí lo más caro que tengo en mi vida es el tiempo.
0: Sí.
1: O sea que si yo a usted le dedico 5 o 10 minutos en el de ese por bien servido, pues
0: sí.
1: Sepa que le estoy dando un montón.
4: Sí. No, y es que lo que pasa es que tiene razón, vaya el tiempo cangelo. No regresa.
1: Es que el ritmo ha cambiado.
4: El tiempo no regresa.
1: El ritmo ha cambiado. Lo que vos hacías antes en 2 horas que tenías que moverte, lo haces en 30 segundos en el teléfono.
0: Sí. Así es.
1: El ritmo ha cambiado.
5: Hey, gente, nos graduamos en las aulas de clases. No en lo virtual. Esa modalidad virtual no va conmigo. Estoy enchapado a la antigua.
1: Pero es que cuando usted estudió, Sandro, se escribía todavía en las paredes también.
4: Igual que Elías.
3: Sí, nosotros estábamos en las cavernas.
1: Sí, con pintura rupestre.
4: Esa de rupestre era lo que escribía el maestro.
1: Ya estamos, señores, cuando
0: le ayudaba así sí fue a subir la piedra.
3: Sí, hombre. La música.
1: Cuando Elías estudiaba todavía había que capearse los mamuts.
3: Sí, hombre.
0: Viajaban en mamut.
3: Vieras la caramba, yo hice la caramba. ¿Sabes qué caramba, va?
1: ¿Qué es una caramba? ¿Lisa?
3: ¿Qué es caramba?
4: Es un instrumento musical.
3: Ahí
4: es esa.
0: Bueno, ahí
3: es?
0: Está.
3: ¿Para qué, qué? ¿Es como guitarra? ¿Es como batería o como qué?
0: Ajá.
3: Vamos, vamos. ¿Qué?
0: Yo me imagino que era como un
3: tamborcito. ¿Qué cumple la música? ¿Qué lleva?
1: Suena la caramba.
4: Ajá. Ni la canción se sabe.
3: No, no, no, no, olvídalo. No,
4: es que gente, Ash, no.
3: Prosigamos.
4: Dice.
3: Pues sí, en las cavernas, ¿cómo es? Los mamuts.
4: Es que te me fuiste muy, muy allá. En el WhatsApp nos dice: hoy sí, papá, dar tap tap con gusto, y nos mandó el desayuno. Buen provecho.
1: Así suena la caramba, ¿eh? Para que sí, oigas.
3: Escuchar. Viene cumpliendo como un rol de bajo.
1: Y por si no escuchaste nunca.
6: Hola, niños. Ah, ese hola. Necesito un hola con más energía.
1: Al maestro.
3: Hola, maestro para Guillermo Anderson.
6: Hola, niños. No es para tanto, no es para
1: tanto. Todos güeros que están ahí son los que nos están oyendo ahora.
6: Me invitaron a una fiesta en un hermoso bosque de Honduras. Y como era una fiesta, yo llevé mi carambita por si alguien quería cantar o bailar. La caramba es así como un arco. Con un guacalito y se toca, cuando se toca con un palito suena así.
1: Ya.
0: Ah, suena guau.
6: Entonces yo la llevé por si alguien quería cantar o bailar. Me senté a esperar.
1: Así suena la caramba.
4: En la sombra de un árbol. Ve que le digo que ahora esta generación hay que explicarles todo porque nada conocen.
6: Un cuzuco. Y el cuzuco traía una carambita así chiquita. Y tocaba la carambita y le hacía y bailaba el
3: cuzuco. Sí,
6: muy buenos amigos con el
0: cuzuco. Buena explicación.
6: Tan buenos amigos que cantamos esta canción, que si se la saben, la cantan conmigo. Dice así.
4: Ay, dice Solange.

0: El maestro Gear Wanderson.
1: Con un palito suena la cuerda, los que lo escuchan.
2: Bueno, gracias a Alex y al maestro Guillermo.
3: Ya aprendiste que es una caramba, ¿va?
4: Gracias. Ahora voy a buscar un cuzuco. Al cuzuco sí lo conozco.
2: Un cuzucito en el ojo, dice Sabri.
3: Qué bonitillo, dice. Ya, es que ya está bueno que chillen. Pues.
2: Hay un par de notas de voz en el WhatsApp de Alexis Zelaya y de Sabrina. Sin llorar, Sabri, ¿verdad?
3: Sin llorar.
5: Buenos días, Silvia, Alex y Elías. No, yo solo quería decirles de que realmente el tiempo se ha cortado. Está comprobado científicamente que el día pasado de 24 a 18 horas, así que por ese tiempo realmente se hace más corto.
2: Es el ritmo de vida, por eso lo sentimos así de corto.
6: Sí, porque el tiempo es exactamente el mismo, pues el tiempo no cambia en lo absoluto. Lo que cambia no somos nosotros con nuestros estilos de vida para poder seguir avanzando. Y el sistema de la cultura del ya, porque todo lo queremos inmediato.
3: Nos mandó Sabrina una foto que dice: la foto que pidieron temprano el Sharky Kiri de Ariana en la oficina. Ella la bautizó y me pidió que se las tomara la foto. Bueno, ponela de estado.
0: Ya está de estado.
7: Suena la guitarra y la marimba.
0: Sabrina, ¿va?
7: Las maracas con el acordeón.
3: No era esa. Era la caramba.
0: La caramba.
7: Que suene la flauta y la caramba. Que suene el tambor y el caracol.
2: Me tiene chillando, dice Solange.
0: Qué buena rola, pucha, el maestro, hombre.
3: Va, que los puse sensibles.
2: Un guacalito y una cuerda, wow.
3: ¿Quién está más sensible? Esta canción tiene 15 años ya.
2: No, hombre.
6: Ay.

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4: Regresamos con el Minuto Saludable y hoy vamos a hablarle de consejos para evitar el insomnio. Ya que escuchamos que varios...
5: Me interesa.
6: Bueno, yo también. Tenés mi atención.
4: Contame.
6: Sí, tenés mi atención.
4: Le voy a explicar.
6: Sabrina, te hablan.
4: Sabrina, por favor, pon atención. Para dormir mejor, procura acostarte y levantarte todos los días a la misma hora. Incluso durante los fines de semana. Evita el café, las bebidas energéticas, la nicotina y el alcohol durante las horas cercanas a dormir. Ajá. Porque es cierto, mira, hay mucha gente que le vale. Y si toma una tacita de café antes de la noche o de cena.
5: Yo conozco una persona que toma café a las 11 de la noche, viejo.
4: De verdad,
5: bro. Sí. Don Montuca.
6: Ah, sí. Sí. Pero es que, bueno, creo que a personas no les hace, no les afecta tanto.
5: Y yo le digo, ma, pero ¿cómo dormir si te zumbas una taza de café a las 11? Es que ya es ya, normal, man.
4: Ya es normal, de
5: sí,
4: verdad.
5: Sí.
4: Pero mira, hay personas que, digamos, yo me tomo una tacita de café antes de dormir, como búho, papá. No, mire, también es recomendable reducir el uso del teléfono, la televisión y otras pantallas antes de acostarte. Mantén la habitación oscura, silenciosa y con una temperatura agradable. Durante el día realiza actividades físicas, o sea, puedes salir a caminar antes de, no antes de dormir, porque puede llegar con la misma energía.
6: Llegar con el cortisol alto.
4: Siete, relaja, lee un libro. Porque también leer un libro, hacer algo de no tener las pantallas antes de dormir, le ayuda mucho.
7: Es poco recomendable igualmente hacer ejercicio cerca de la hora de dormir. Por lo menos tiene que tener de 2 a 3 horas
4: por ahí
7: antes de irse a dormir, porque si no...
5: De estar como bulto.
7: Ajá, sí. Porque si no, si no su cuerpo está como con la adrenalina del ejercicio, entonces no lo
4: si
7: va a
4: dejar
7: dormir.
4: Si usted duerme a las 10, tipo 6, que salga a caminar a las 7. Mira.
5: Y tampoco comer tarde, ¿va?
4: Así es, comer tarde.
7: Porque es recomendable después de las 8 comer.
5: Nos dice Fernando por acá, me acuesto a las 9 y me levanto a las 3:15 de la mañana. Juela, la mañana. Conocí a un guardia que cuidaba de noche y tomaba café a las 10, 11 de la noche. Es que está complicado.
7: Ah, pero ahí es entendible, porque para mantenerse despierto.
5: Entonces, mantener la habitación a oscuras.
4: A oscuras,
6: mira. Por ahí Amy te dice, yo tomo café a cualquier hora y duermo muy bien, siempre.
4: Ah, mire,
7: que cada... Ah, pero ese ya es que la cafeína ya no le hace.
5: Dicen Solange, hagan pesas, y se los recomiendo. Voy a hacer y voy a vender, a ver qué tal.
6: Buen negocio, mire, aprovechando ya la
7: recomendación.
4: Y recuerde, mire, antes de dormir, pueden tomar una ducha, leer algo tranquilo, o practicar respiraciones profundas, también eso ayuda también. Y recuerda que una rutina nocturna saludable prepara tu cuerpo para descansar. Si el insomnio continúa, y le sigue afectando mucho, pues acuda a un especialista.
7: Usted debería supuestamente de dejar sus pantallas, incluyendo su televisor, sí, media hora antes de irse a dormir.
4: Así es.
7: O sea, ¿qué me refiero? Deje su teléfono, deje su, apague su tele y quede viendo en la oscuridad de su habitación para que usted pueda dormir mejor. O sea, eso es lo que dice.
4: O lea un libro.
6: Menos que tenga terreno nocturno, no le recomiendo.
4: Deje las pantallas, lea un libro.
7: Pero la cuestión de leer es con una lámpara. Es con una lamparita, no es con la luz general de su cuarto.
4: Lamparita
6: tenue. A menos que la luz general que ustedes usen sea luz
7: amarilla. Amarilla o anaranjada, porque ese...
4: Porque la blanca.
7: Eso, exacto. Fíjese que el otro día estaba viendo precisamente eso, otra cosa que no se tiene que hacer es tomar mucho líquido de noche. Así, o sea, si son de las personas que se acostumbran a tomar agua en la noche, que sea solo un vaso. ¿Por qué? Porque si usted se levanta al baño a medianoche, usted va a encender la luz, porque pues si no, se va a estrellar allá al baño, ¿verdad? Y el hecho de que usted encienda la luz, como la luz es blanca, sí, su cuerpo dice, ah, ya nos toca levantarnos, entonces ya le cuesta volverse a dormir, sí, cuando usted regresa del baño. Y es como...
4: Yo por eso cuando me levanto, mire,
7: su cuerpo así como, bueno, y ya no era que ya nos habíamos levantado.
6: Sí, yo tengo un foco de mano, por eso a la par de mi cama, por cualquier cosa.
7: Así que...
4: Así que venga, esto fue Minuto Saludable, sí, gracias a Pulmo Grip.

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0: Mire, con estas canciones seguramente a usted le dolieron partes del cuerpo que no sabía, ¿verdad? 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
2: Les cuento que todas estas canciones que hemos puesto hoy tienen todas más de 15 años.
0: Ya lo vi a todos así como, ay Dios mío, ¿cómo así?
2: Ajá, entonces vamos a abrir un nuevo segmento una vez a la semana con nuevos clásicos.
0: Muy bien, muy bien.
1: Me duele para, la muñeca.
0: Para seguirle recordando.
2: Nos hemos dado cuenta que todos los que estaban oyendo estas canciones no estaban bien entendidos de que ya pasaron 15 años, de que eran adolescentes.
0: Sí, ninguno vio que dijera, uy, esa canción, ¿cuál es?
2: Sí, no, toditos dijeron, no, hombre, yo tenía 20 cuando
0: preocupado
2: eso sonó.
0: Cuando estaban en el colegio y no sé qué.
2: Ajá, todos contando
1: algunos
2: del colegio.
1: Algunos los abandonaron con esas canciones.
0: Sí, raro, ¿verdad? Porque las canciones son un poco
2: extraño movidas, que pero... te dejen con una canción de EDM, ¿va? Por ejemplo, la que pasó, que te digan, sí, ya no quieren andar como tum, tum, tum, tum.
0: Sí, raro, pero pasa, ¿verdad? Nos hemos dado cuenta que a ustedes les pasan cosas bastante extrañas.
1: Bien random.
2: Sí. No importa la edad, no importa el momento, no importa el tiempo. Lo que importa es que usted viva su presente, sí, disfrute, tenga la energía que su cuerpo le da y el ánimo que su espíritu le comparte. Así que disfrute este momento, esta etapa de su vida que también es preciosa porque es la que tiene. Ya no es un güiro, ya no es un adolescente, pero viva esta etapa que es la que tiene en el presente. Del futuro no sabemos nada.
0: Y disfrute el lunes también, porque les recuerdo también que hoy es lunes, ¿verdad?
1: Iniciando semana. ¿Qué manera de empezar semana, vos? Sí.
2: No, es para entrar en...
1: Me diste en la vida.
2: Es para entrar en la lógica.
1: Toda
2: pues
1: la semana me va a doler.
2: Y no crees que me voy a ir con cualquier canción. Me voy a ir con una que ya tiene 15 años también.
1: También.
0: Solo para recordarles tempranito que tienen que tomarse las pastillas, ¿verdad? Nada más.
1: Chéquense recuerdo, la presión, sí, dos veces al día. No tomen tanto café si quieren dormir bien.
2: Ya no salte de lugares muy altos que le va a doler la rodilla.
0: Pregúntele a Jobs, pues, si no cree. Sí.
2: Ya,
1: yo por eso mis pasitos son cortos pero movidos.
2: Ya no se levante de un solo de la silla que va a ver negro.
1: Se marea uno.
2: Hasta
1: y no
2: mañana.
1: Coma tan rápido porque todo lo que coma lo engorda.
0: Adiós ustedes. Esto fue Radio Gram.

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Feliz lunes, queridos amigos, queridas amigas, bienvenidos, bienvenidas a No Te Duermas, Escuela para Emprendedores. Qué bueno poderles saludar a esta hora de la mañana a todos y cada uno de ustedes, amigos. Fíjense bien, es tan importante podernos ubicar en el tiempo y en el espacio. Y es que ya lo hemos visto que cuando nosotros nos distraemos un poquito, quizás cometemos errores, errores mínimos, pero que pueden llegar a ser tantísimos. ¿Cómo qué? Como el cálculo del precio de nuestros productos, como desde cuándo le vamos a dar vacaciones a una persona de nuestros colaboradores o por qué. Son cositas que nosotros debemos de ir evaluando, sin duda alguna. ¿Cómo estamos con nuestra idea de negocio? ¿Cómo estamos con todo lo que nosotros estamos generando? Así que les saludo a todos ustedes, queridos amigos, a lo largo y ancho de nuestra amada Honduras. ¿Cómo amanecieron? ¿Qué tal de fin de semana? ¿Cómo están todos esos ánimos para poder hacer las cosas bien y mejor? Hoy es un buen día para poder crear cosas. Hoy es un buen día para poder hacer de nuestro emprendimiento cosas buenas y diferentes. Y es que podemos recordar y hacer un resumen de la semana anterior. Tuvimos pues muchísimas cosas buenas en cuanto a invitados y experiencias de vida. Realmente conocimos las historias de nuestros formadores, también de esas ideas de negocio. Tuvimos aquí pues a esta chica que es artista en cuestiones de belleza, especialmente en cejas y también en pestañas. Imagínense ustedes que siendo una joven ingeniera industrial y todavía dijo, no, quiero darle una pausa a esto. Los procesos le ayudan en su negocio, claro que sí, pero decidió ser su propia jefa y dedicarse a esto. Qué interesante y qué bonito poder encontrar. Tuvimos el miércoles de Emprendedores 5 Estrellas también a don Teodosio Mejía. Realmente vale la pena conocer esas historias de vida, personas que han tenido o que dejan y tienen un legado en nuestro país. A sus 84 años siempre sigue manteniendo su idea de negocio, así que es importantísimo todo lo que estamos haciendo. Hoy por hoy vale la pena recordar todo eso, recordar de que estamos hechos para poder hacer cosas buenas, diferentes y mejores. Así que yo les invito a todos ustedes, queridos amigos emprendedores de la vida, de que tenemos que hacer trascender todo lo que nosotros hacemos. Creamos en lo que estamos construyendo, no en lo que otros pueden construir por nosotros. Creamos en lo que nosotros podamos forjar para que nuestra idea de negocio vaya adelante. No importa lo que hagas, lo importante es que lo ejecutes. Los saludo a todos ustedes, amigos que nos escuchan a lo largo y ancho de nuestro Honduras. Ya vamos a empezar también nuestra transmisión vía Facebook Live para que se puedan ir conectando y poder conocer nuestra invitada de hoy. ¿Cómo está tu alimentación? Contame. ¿Cómo están esos 3 tiempos, 6 tiempos, 5 tiempos? ¿O solamente haces uno? Porque es que no me da el tiempo, Chema. Bueno, hoy vamos a hablar de eso, precisamente iniciando pues agosto, mes del matrimonio y la familia. ¿Cómo estamos alimentando a nuestra familia? ¿Cómo estamos haciendo para que el motor, que es nuestro cuerpo, cómo lo estamos alimentando para eso? Ay, ay, ay, papaito. Así que te invito a que te quedes a lo largo de nuestro programa y así podamos disfrutar de este show de emprendedores para emprendedores. 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Y si decís que vas en nombre de No Te Duermas, Escuela para Emprendedores, ay, papaito, mucho mejor. 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
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Comencemos el show de emprendedores para emprendedores con la buena música aquí en Super 100.

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0: Hoy es lunes, queridos amigos, y es lunes de formación. Y es tan importante entonces conocer nuestro cuerpo, cómo funciona, y saber que la gasolina puede ser la comida también. Hoy nos visita pues la doctora Mari Carmen García, y es especialista en nutrición. Ya nos va a decir dónde atiende, sus números de teléfono, calmados, sí está guapa, cipotes, tranquilos. Ya la van a poder ver también en nuestra transmisión vía Facebook Live. Así que estén con nosotros, conectados, para que podamos disfrutar de este show de emprendedores para emprendedores, porque hoy nos trae esos tips importantes que necesitamos saber en la vida del emprendedor, cómo debemos de alimentarnos. Y no solamente todos los que tenemos un negocio y demás, sino que vos, emprendedor de la vida, que te levantás para poderle cocinar algo a tus hijos y que en ocasiones no sabes si se te quedan cortas las ideas. Bueno, para eso está Mari Carmen con nosotros. Mari Carmen, bienvenida a No Te Duermas, Escuela para Emprendedores.
1: Gracias, mucho gusto de estar acá, de estar en la cabina de No Te Duermas. Aquí hoy vamos a tener mucho conocimiento en la parte alimentaria, porque como tú decías, la comida es la gasolina. Y si un buen negocio, un negocio exitoso, necesita un cerebro bien alimentado.
0: Es decir, que de lo que comemos también va a depender nuestra energía y cosas así. Bueno, comencemos con eso, Mari Carmen. ¿Qué debemos comer y qué no debemos comer? Creo que es algo que te preguntan siempre.
1: No, todos los días. Todos los días. Mira, vamos a hacer algo. Todos tenemos el conocimiento de que la alimentación me va a prevenir también enfermedades.
0: Okay.
1: Pero también va mucho más allá. Va a implicar mucho en mi estado de ánimo, en mi productividad, en mi creatividad, ¿verdad? En mis energías inclusivas. Entonces, ¿qué debo de priorizar entonces a mi alimentación para tener no solamente evitar enfermedades, sino también tener un rendimiento adecuado de día a día? Un buen aporte de proteínas. Aporte de proteínas, ¿de cuáles? Las proteínas puedo tener obviamente de las carnes, del huevo, algunos lácteos también lo dan. Buen aporte de vitaminas y minerales, que son las frutas y los vegetales. Buen aporte de carbohidratos. Ojo, no me le tengan miedo al carbohidrato. El carbohidrato es el que me da energía para que anden para arriba y para abajo con ese emprendimiento, con la idea, con la energía. Solamente que, obviamente, que es el que más fácil me puedo pasar, el carbohidrato, que son, por ejemplo, las pastas.
0: Cabal, cabal.
1: El arroz, todo lo que son las harinas. Y claro, están las grasas, y la podemos obtener obviamente de algunos frutos secos, del aguacate. Eso debería priorizar nuestra alimentación con una buena hidratación. No olvidemos también ese líquido esencial que también nos aporta mejor inclusive capacidad para concentrarnos. Y lo que deberíamos evitar obviamente son aquellos alimentos con exceso de grasas trans, más que todo los fritos, exceso de sodio, ¿no? Bebidas gaseosas con alto contenido de azúcar.

0: eso evitar, ojo.
1: Ok, y es tan importante, ¿verdad? Es tan importante que nosotros vayamos viendo entonces cómo nos alimentamos. Ya le damos bienvenida pues a todos nuestros amigos que están ya conectándose en nuestra transmisión vía Facebook Live. Así que ya van ahí pues diciendo hola, hola mis queridos amigos, también a todos los que nos están escuchando a través de la radio. Ok, Mari Carmen, es tan importante entonces poder conocer ¿cómo es ese plato importante que nosotros debemos de prepararle a nuestra familia? Nosotros pensamos, pues, eso mismo, ¿verdad? La idiosincrasia del hondureño son un montón de frijoles y también las tortillitas. ¡Qué riquísimo!
0: Delicioso, no, sin duda.
1: ¿Cómo hacemos? ¿Eso es parte de la dieta? ¿De lo que nosotros debemos de comer diariamente?
0: Claro, mira, yo no puedo desligar la parte cultural. Ajá. O sea, el hondureño que lo come, tú dices frijoles, tortillas, la baleada, la burrita del desayuno, ¿no?
1: Qué rico.
0: Pero con ese problema es a veces es las porciones, las cantidades. ¿Cuántas tortillas le agarró esa burrita, ¿no? Uh-huh. ¿Con qué acompaño también? Más que todo de las bebidas. O sea, elijamos, como te digo, el agua. Entonces, esos son pequeñitos cambios que pueden generar y mejorar también en nuestra alimentación.
1: Y eso es importantísimo. Por ejemplo, ya es hora de que vayamos viendo también qué le damos de comer a nuestros hijos. ¿Cuál es una alimentación para nuestros hijos?
0: Mira, ahí en los niños, bueno, en nuestros hijos va a depender mucho de las edades, ¿no? Un niño mayor de un año debería estar comiendo ya lo mismo que se come en casa, y lo que se come en casa básicamente es lo que te dije al inicio. Buen aporte de cada uno de estos nutrientes, de proteínas, carbohidratos, vitaminas, minerales y grasas. Menor de estas edades, pues ya de 0 a 6 meses definitivamente lactancia materna. Y como mujeres, y a veces como mujeres inclusive que son emprendedoras, dar lactancia materna también es un reto. Entonces, menos de 6 meses lactancia materna, después empezamos con las papillas, y mayor obviamente de un año lo que comería la familia.
1: Ok, y eso es importantísimo para poder saber qué es lo que estamos comiendo, cómo lo estamos haciendo. Así que es importante, queridos amigos emprendedores, de que vayamos conociendo un poquito más de todo este ambiente emprendedor y sobre todo qué es lo que debemos de comer. Pausa musical y continuamos.

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1: Continuamos, queridos amigos, en este show de emprendedores para emprendedores. Hoy es lunes.
2: Hoy es lunes de formación, queridos amigos, y es tan importante entonces poder ir viendo sobre los temas que hoy tenemos. Y el tema hoy que tenemos es nutrición. Vemos mucha obesidad también, ¿verdad?, en la calle. Así como vemos mucho o decimos, es que nunca engorda. Y quizás es que pasa algo metabólicamente. Entonces, para eso hoy está pues con nosotros la doctora Mari Carmen García, especialista en nutrición. Y vamos a hablar un poquito más de ella, porque realmente una emprendedora de la vida, una joven que optó por ir a estudiar fuera de nuestro país para poder hacer y ejercer muchísimo mejor. Así que saludos a todos ustedes, amigos, que también nos están sintonizando a través de nuestra transmisión vía Facebook Live. Ok, doctora, es importante saber cómo es ese ideal de alimentación. ¿Qué es lo que debemos de comer nosotros los hondureños o los seres humanos? ¿Es igual? ¿Comen igual las mujeres que los hombres?
3: Podríamos comer igual. La diferencia ahí es el aporte calórico. Ajá. La diferencia. Pero ¿cómo diríamos? Que te voy a dar un tip y que les va a ayudar mucho a nuestra audiencia. Ajá. De manera muy general, ¿verdad? Porque obviamente cada uno de nosotros necesita una cantidad específica de nutrientes, de calorías, etcétera. Pero de manera muy general les puedo dar el siguiente tip que les va a facilitar a cada uno de sus tiempos de comida. Su plato, ahí está su plato de ahí, divídalo a la mitad. Okay. La mitad del plato, agréguenle frutas o vegetales.
1: Tanto así,
3: sí, yo sé que la verdad es que si preguntamos acá a quien nos está escuchando, ¿quién ya consumió una porción de fruta ahorita en la mañana? Creo que son pocos. Entonces nos olvidamos de esos nutrientes esenciales, ¿ok? Entonces, colocamos la mitad de nuestro plato de frutas vegetales. Eso va a depender del tiempo de comida. A veces apetece un poquito más, ¿no? Las frutas en la mañana, a veces el almuerzo siempre están nuestros vegetales. Pero la mitad de nuestro plato tiene que ir de este tipo de alimento.
1: Okay.
3: Luego me queda otra mitad, ¿no? Vacía. Y esta mitad vacía la voy a dividir entonces nuevamente a la mitad. Un cuarto entonces de mi plato lo voy a llenar con mi carbohidrato. ¿Cuál es el carbohidrato? La tortillita.
1: Ajá.
3: El arroz. El pan, la pasta. No se le hace. Mire que se está haciendo el agua a la boca ahí, H.
2: Sí, cabal. Me queremos desayunado, papá.
3: Parece. Y el otro cuarto, coloco entonces mi proteína. Proteína de tipo, ya sea animal, cualquier tipo de carne, ¿no?
1: Ok.
3: Que lo coloco ahí, el huevito. Ojo, aquí tengo también un tip. Bárbaro.
1: Okay.
3: Hay unos vegetales que cuentan como carbohidratos y nosotros pensamos que es como vegetal. O sea, aquellos que contienen almidón. Por ejemplo, la
1: papa.
3: ¡Eso! ¡Eso! La papa, la yuca, el camote, el elote, plátano verde, plátano maduro. No me cuenta como vegetal, me cuenta como carbohidrato. Entonces a veces decimos, voy a comer una ensalada de papa. Y uno piensa, si comí ensalada, claro. ¿Pero qué ensalada? Ensalada de papa. Esa cuenta como carbohidrato, no cuenta como vegetal, ¿ok?
2: Pero es importante entonces porque cuando decimos, no es que le puse verduras, iba a ser una papa, una yuca.
3: Ya es carbohidrato.
2: Ay. ¿Y si la freímos? Más rica,
3: pues. No, obvio que es más rica.
2: Pero imagínense, ¿sabes? La papa frita, no, y entonces.
3: Claro, no es que estás diciendo de no quitarlas en el plato, claro, uh-huh. Podemos colocarlos un cuarto de este, pero cuentan como carbohidrato, o sea, no te van a contar como que estoy consumiendo un vegetal, ojo. Entonces a eso añádele también vegetales, una ensalada o qué sé yo, otros vegetales que no sean de base verde. Entonces, eso. Y a todo este plato, ya sea de manera visual, le podemos agregar la grasa, algunos frutos secos, aguacate, o simplemente el aceite que utilizamos para cocinar.
2: Eso es interesante, es una pregunta que yo te quería hacer, doctora. Manteca de cerdo, aceite de coco, o sea, hay muchas cosas que hoy por hoy, muchas personas que miramos en TikTok, en Facebook, en Instagram lo ofrecen. ¿Qué onda? ¿Cómo debe ser la cocción de nuestros alimentos?
3: Mira, demasiado se hace tendencia a veces un producto, un alimento, que en un momento le están dejando como que es la última maravilla, que tenemos que consumirlos todos.
2: Cabal.
3: Y después, a los días, ya no. Entonces, por eso es importante también seguir a personas en redes sociales que tengan el conocimiento, que tengan criterio también de investigación, de también de lectura de artículos científicos. Entonces, con esto de los aceites, ajá, definitivamente la evidencia dice, el aceite de oliva es el mejor. Ahí no hay, ahí está claro. ¿Cuál es el problema? Nuestro país no es productor de aceite de oliva. El aceite de oliva es costoso.
2: De fuera, pues.
3: Claro, se lo traemos de fuera. Es costoso, es más costoso. Me estás diciendo que es un mejor aceite, pero el aceite es costoso. Y la otra cosa que también tenemos que tener conciencia es la parte económica de mi paciente. Yo no lo voy a... O de las personas. Entonces, mira, si yo no me puedo adquirir un aceite de oliva, entonces, ¿qué hago? Ajá. Ok, sí, hay otro resto de opciones de aceite, de canola y girasol. Pero básicamente, ¿qué? Hacemos énfasis también en la porción. Independientemente del aceite que yo utilice, siempre utilizar una cucharadita para las preparaciones. Ajá. Una cucharadita para las preparaciones. Ajá. Ok, ¿por qué? ¿Qué hacemos cuando cocinamos? Lo primero que hacemos es, vaya, quiero hacer un arroz. Ajá. Y vengo yo y le doy vuelta al aceite en la freidora.
2: Ay,
3: o sea, así directo, sí, directo. O sea, ajá, directo, directamente, ¿no? Entonces, ya nos fueron una cucharadita. Ahí se pueden ir 5 o 6 cucharaditas y solo porque, ups, se me fue y no lo voy a regresar otra vez al bote, ¿no?
2: Cabal.
3: Entonces, el aporte calórico es elevado. Solamente con el aceite que le coloqué al arroz.
2: Qué interesante.
3: Hoy con los frijoles también, sí, pasa esto también.
2: No, y es que, o sea, hay la idiosincrasia, o como nos han educado, como nuestros antepasados lo han hecho, es con demasiada grasa y eso. De hoy por hoy estamos viendo consecuencias.
3: Correcto. Nuestro plato típico hondureño, frijolitos fritos, plátano frito, a veces hasta tortilla con silla frita, por favor. ¿Eh? O sea, todo frito. Entonces, no es que sea malo, pero el problema es el exceso de esto. Podemos cambiar algunos en otros tipos de preparaciones para evitar el exceso de aceites.
2: Ok, perfecto. Bueno, parte del conocimiento que hoy nos trae, pues, la doctora Mari Carmen García, ella es doctora especialista en nutrición, graduada de la Universidad Católica de Chile, donde ella estudió este posgrado y esta especialización. Así que al regresar de la media hora, de la pausa, vamos a conocer muchísimo más de ella. No nos cambie, somos Escuela para Emprendedores.

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0: Continuamos en su show de emprendedores para emprendedores. Hoy con nosotros en este lunes de formación está la doctora Mari Carmen García y es especialista en nutrición, es médico especialista en nutrición. Cuando hablamos de nutrición, Mari Carmen, hablamos de las buenas prácticas de cómo comer. Y en la primera media hora nos hablaste de esto, cómo sería ese plato ideal, cuáles son las cosas que sí nos afectan, cómo deberíamos de cocinarlo. Pero ahora, tú como médico que ves problemas ya más a fondo, no solamente miras la parte nutricional. Hay muchos de nuestros emprendedores que hacen ayunos prolongados, no quizás porque quieran, sino porque el tiempo no les da para comer. ¿Cuáles serían esos tips para ellos?
1: Correcto, si hablamos de la rutina de un emprendedor, es posiblemente se hayan saltado un tiempo de comida, no hayan desayunado, llevan 3 de la tarde y lo único ingesta alimentaria tal vez son 2-3 cafés, ¿no? Uh-huh. Y le sumamos a eso el estrés, le sumamos a eso que no durmió bien. Entonces, obviamente esos de ayuno prolongado que a veces son de manera involuntaria nada más por el ajetreo del día a día, nos van a llevar entonces a una disminución de la glucosa, a una disminución también de nuestra energía y nuestra productividad. Entonces hay que ver entonces nuestra salud como una inversión primero. Okay. Entonces, si no tenemos tiempo para comer, ¿qué tenemos que hacer? Primero, prioricen también su salud. Así como generan entonces una agenda de que un socio tengo a tal hora una reunión, dejen también espacio para comer o pongan una alarma. ¿Cuánto necesitamos para que nuestro cerebro genere conexión a nuestro intestino de que estoy satisfecho y comí? 15 a 20 minutos. Por favor, dejen esos 15 a 20 minutos, dejen ese espacio libre para que puedan alimentar. Dejen alarma, dejen el espacio, que su socio principal sea su salud. Aquí tengo entonces mi reunioncita conmigo mismo para comer. Si no tenemos tiempo para comer, la improvisación me va a llevar entonces a las comidas rápidas.
0: Y eso vamos, decimos, no tenemos tiempo. Y eso sucede cuando tenemos los hijos en la escuela. Ay, no tengo tiempo, le doy plata mejor para que coma en la escuela. No tenemos tiempo, no llevo comida al trabajo. No tengo tiempo, no puedo llevar la comida allá a la feria. ¿Qué hacemos con ese no tengo tiempo?
1: Aquí tenemos dos pies. Miramos la salud como inversión y tenemos el espacio de los domingos, que lo por lo general los domingos son los días que tenemos un poquito mayor de tiempo, uh-huh. Por lo menos que procurar una hora y media o dos horas de nuestro domingo para preparar algunos alimentos que me ayuden a sobrellevar mi semana. O sea, ya del domingo ya voy preparando, por ejemplo, algunos alimentos que me van a hacer, por ejemplo, que pueda desayunar y tenga desayunos rápidos. Algo tan sencillo como avena trasnochada, ¿verdad? O puede, uh-huh. O sea, cada vez, me queda viendo como cara, ¿qué será?
0: ¿Qué será ¿qué eso? Será, avena trasnachada, ¿sí?
1: Yo lo vi, ok. Va, colocamos avena normal, la avenita, la hacemos obviamente, la podemos ya sea en cocción, la guardamos en la refrigeradora, podemos agregarle saborcito, por ejemplo, con medio banano para darle ese poquito de dulzor, ¿no? Y en la, qué sé yo, hasta una manzana rallada para cambiarle su sabor, canelita. Y en la mañana solo agrego algunos, qué sé yo, topping. Ya puede ser un poquito, como sé yo, de granola o de mantequilla de frutos secos. Y ya tengo un desayuno ya completo, con simple y fácil. Que lo dejé en la noche anterior, ya solamente la agarro, va, me voy. Quiere agregarle fibra a eso, agregue entonces chía, si le gusta obviamente la uh-huh. chía. Pero agréguesela dentro del pudín, o sea, que esta chía se como que genere esa película alrededor, porque si lo coloca como topping, créame que no va a hacer efecto la fibra de esto. Entonces, algo tan sencillo que yo pueda entonces solamente en la mañana me levanto, cambio, arreglo los niños, todo, pues, me llevo eso para el desayuno. Entonces, el generar entonces ese espacio los domingos para adelantarme a mi semana caótica, ¿no? Porque dentro de la semana caótica definitivamente no vamos a tener espacio, entonces adelantémonos a eso. O esa es la otra opción, definitivamente, no puedo. Los domingos también estoy ocupada, no me puedo dar solo 2 horas de tiempo para preparar previo mis alimentos y adelantar a mi semana. ¿Qué hago? Lo mismo, adelántate. Piensa desde antes dónde vas a ir a comer. ¿Por qué? Porque tú entonces estás con horas de ayuno y lo primero que vas a hacer es aquí. Aquí.
0: Lo
1: no
0: que
1: importa,
0: sea.
1: Exacto, no importa, acá. Acá, es que tengo hambre, pues sí, claro. Sí. Acá como, aquí voy a comer, independientemente de lo que tenga, quiero comer. Y a veces, cuando tengo bastantes horas de ayuno, termino comiendo más de lo que mi cuerpo necesita, porque obviamente me atiboro de la comida que está enfrente por el hambre que tengo. Entonces, no dejemos tanto tiempo de ayuno. Podemos tener, como ejemplo, aquellas pequeñas meriendas o snacks rápidos para comer, para evitar esos tiempos de ayuno. Frutos secos, frutas picadas, frutas que se pueden andar, que no tengan ningún problema de la preparación, por ejemplo, un banano, una manzana, una pera, ¿no? Que son fáciles de andar. Su hidratación también, no la olviden. Anden, yo soy muy, muy, muy pro de que andemos con nuestro botecito de agua. Bueno,
2: sí.
1: No puedes ver acá que está abierto mi bote donde sea, donde voy. ¿Por qué? Me hace la facilidad también de la ingesta hídrica, que es importante también, y me hace recordatorio. Porque cuando los emprendedores andan en la calle, el acceso al agua tengo que buscarla, tengo que comprarla. Entonces, uh-huh, ya puede pasar entonces una mañana de toda actividad y no tome agua por andar en qué sé yo, en la calle o en reuniones. Pero si ando un bote, ando hidratada también. Entonces, eso. Y lo otro, podemos hackear el menú, ¿no? De algunos restaurantes. O sea, en el sentido de que con cambios tan mínimos como puedo pedir mi comida, pero me la tomo entonces con agua, o no me la tomo con bebida gaseosa. O si deseo bebida gaseosa, que sea esa bebida gaseosa sin azúcar.
0: ¿La obesidad es genética?
1: Ya.
0: ¿O es algo que algo que traemos propenso a ser gordos? ¿O qué ondas?
1: No hay un solo factor que me determine la obesidad. De hecho, es multifactorial. Uh-huh. Y cuando estudiamos la parte de la obesidad, engloba no solamente la parte genética, claro que está dentro de, pero va mucho asociado también a mis hábitos. Mi entorno también, o sea, el entorno en que me rodeo, entrando en el entorno tanto familiar, el de amigos. Si mi familia, mis amigos, por ejemplo, mi novio y todos hacen actividad física, yo también voy a tener la facilidad, ¿no?, también de realizar actividad física. También va incluido también nuestras emociones. Uh-huh. O sea, la parte también emocional van a también repercutir en mis elecciones alimentarias. Estas las películas que ponen que la chica que recién, por ejemplo, le cortan o le corta el novio y que se sienta, ¿no?, a comer helado, la típica, es verdad, o sea, es verdad. Las emociones también interfieren en mis elecciones alimentarias. Okay. Entonces, es un sinfín de factores que me puede llevar entonces a tener obesidad, no solo específicamente uno. Claro que los podemos modular y algunos que podemos modificar, y específicamente los hábitos son los que podemos modificarlos.
0: Las escuelas ya están por ingresar, muchas escuelas pues que tienen un horario anglosajón, y la vida es muy rápida. ¿Qué hacemos con estos muchachos para llevarles una merienda óptima o una alimentación óptima durante sus horas de escuela?
1: Ya, mira, la merienda es un tema, y tema que también parte la cabeza a muchas madres. Entonces, en primera instancia, busquemos una merienda, dependiendo de la edad del niño, una merienda que sea atractiva.
0: Ajá.
1: ¿Ok? Porque, no sé si te ha pasado, pero hay niños que le miran la lonchita al compañero, y es que mi compañero se la partían así, le dicen que la partían también así, y ya la mamá ya buscando de cómo partirla, de colocarle, qué sé yo, pincitos ahí que tengan figuritas. Sí, es esto, háganse la más atractiva. Si se pueden cortar, por ejemplo, las frutas en forma, cortes en forma para que sea más atractiva, para que se la puedan comer. Y también otra cosa es el almacenamiento. O sea, en el sentido de que hay meriendas, por ejemplo, que sí no necesitan refrigeración.
0: Muchos dicen de la manzana, ¡ay, se le oxida la manzana!
1: Claro, ¿y cómo se la pongo si se le va a oxidar? Ajá. Ya, ni modo, es así, va a ser colocarla pues entera. Entonces, también la merienda hay que ver como que qué facilidades me tiene la escuela de si puedo o no puedo calentar la comida a mi hijo, ¿no? ¿Dónde va a dejar la comida también? Porque, ajá, muchas veces, qué sé yo, están dentro del aula, si el aula tal vez te pueda atender o no, ambiente climatizado o posible, o la lonchera está afuera y se expone todo el sol del día. Entonces, hay que ver esa. Primero, las opciones que tiene la escuela de dónde va a estar la merienda de
0: los chicos.
1: Exactamente, de los chicos. Dos, que sea atractiva. En la medida de lo posible, lo que vamos a hacer es que se mire bien. Porque créanme que con venir y venir a la lonchera y abrir nuevamente, por ejemplo, los emparedados por lo general como que se sudan y se pegan. Uh-huh. Creo que a nadie nos gustaría comer. Entonces, anticiparnos a cómo va a comer mi hijo a la hora de comida y que esté también de la mejor manera como se lo serví. Tres, siempre procuren entonces colocar al menos una fruta, ¿verdad? Okay. Una fruta. Yo sé que lo que más olvidamos siempre son las frutas. No cuenta la fruta en el juguito, por favor. Entonces, Porque sí, el juguito sí lo podemos colocar, pero para eso nos ayudan mucho las etiquetas nutricionales. O sea, los productos empaquetados nos facilitan la vida. Pero tenemos que saber leer las etiquetas. O sea, para que poder ponerle, por ejemplo, a mi hijo de merienda, porque obviamente me facilita ponerle un jugo, ponerle una galleta, ¿verdad? En la misma lonchera. Pero dentro de la amplia gama que tengo de jugos, la amplia gama que tengo de galletas, ¿cuál es la mejor? Entonces, la forma es leyendo las etiquetas nutricionales, donde vamos a preferir entonces que no tenga un alto consumo de azúcares añadidos.
0: Ok.
1: Ok. Entonces, esa parte, las etiquetas nos ayudan mucho a tener una merienda práctica y que nos salga también la parte de nutrirnos bien. Y coloque obviamente siempre el carbohidrato y una proteína. O sea, eso. En medida, la porción obviamente es menos porque es una merienda. O en que algunos niños inclusive lo que hacen es desayunan también en la escuela, ¿no? A veces te terminan desayunando en la escuela. O ya no sería como una merienda, sino que sería como un desayuno. Y más que todo, la cantidad o las porciones va a aumentar un poquito versus una merienda, ¿no?
0: Estupendo. Mari Carmen, estamos llegando al final de nuestro programa. Cuéntanos un poquito, ¿dónde te encuentran? ¿A dónde pueden hacer las citas contigo?
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1: también. 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
0: Ah, también. Bueno, entonces no tenemos excusa de que no hay chance porque tenemos topados con el trabajo, además, así que hay oportunidad. Y te termino preguntando esto. ¿Comer saludable es horrible?
1: No, el problema es que tenemos ese pensamiento de comer saludable es horrible, que comer saludable es comer simple, insípido, aburrido. Claro que no. Yo hago mucho pro a mis pacientes de que condimenteme la comida, por favor, que si está un plato nutricional no significa que va a comer simple. Agréguele hierbas aromáticas, paprika, ajo, agréguele sal, por favor, la sal es el que le da saborcito. Ojo, no me le vaya a agregar obviamente a la comida ya servida más sal. Ahí es el problema. No es aburrido, claro que no es aburrido, porque tenemos una gran variedad de productos. El problema es que a veces nos encasillamos a un solo alimento, que la lechuga, el tomate y el pepino de ensalada. Créeme que 3 días con eso te vas a terminar aburriendo. Entonces, varíame entonces la base verde. Una semana lechuga romana, otra semana espinaca, ponle color a esa ensalada, ¿no? Las frutas, no es necesario consumirlas todas dentro de la semana. Obviamente, cada una tiene vitaminas y minerales diferentes. Selecciona una o dos a la semana y varía cada semana.
0: O sea que es posible comer bien.
1: Claro que es posible y claro que se puede adaptar, obviamente que a cada una de las personas, porque cada uno tenemos como un mundo de alimentarnos diferente, que viene obviamente culturalmente desde cómo cocinaba mi abuela, cómo cocina mi mamá, y hasta algunas veces que están casados, cómo cocina mi esposa, ¿no?
0: Claro, claro. 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
0: Bueno, ya mejor que esa información no tenemos. Gracias, Mari Carmen. Lo más seguro que te vamos a tener aquí en otro tema, porque han quedado muchísimos. Me quedan en mi cabeza eso, cómo leer esa, cómo leerlas y cómo identificarlas a nuestro beneficio, esas etiquetas de los botes, porque no sabemos.
1: No, estoy totalmente a la orden, claro que para que podamos, la educación nutricional me hace mejores selecciones alimentarias, entonces más educado tenemos obviamente en el caso a la población, mayores selecciones independientemente y no vamos a depender de alguien más que me diga no, de que así, este es, no, yo de manera autónoma. Se lee la etiqueta, voy al supermercado, porque no podemos llevar a nutricionistas al supermercado, no todos. Entonces, y poder hacer las mejores selecciones basándonos obviamente en lo que nos gusta y en la parte económica también.
0: Muchísimas gracias, Mari Carmen.
1: Gracias a ustedes por la invitación.
0: Gracias, gracias a todos ustedes, queridos amigos, pero también gracias a mis amigos de Claro. 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Saludos a todos ustedes, queridos amigos. Gracias por ser parte de No Te Duermas, Escuela para Emprendedores. Nos encontramos mañana, un martes de Caja de Herramientas. Soy Chema Andrade y te deseo santa alegría. Chao.

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1: Buenos días, ¿cómo están todos? Gracias por estar ya conectados con Mordiscos y con Super 100 a las 10 de la mañana. Vamos a iniciar con la playlist y saludando obviamente pues a todas las personas que están escribiendo en el grupo, fuera del grupo. Les recuerdo también de entrada cuál es el WhatsApp de Super 100, 94578023, para que usted se comunique conmigo o con cualquiera de los programas de Super 100. Y usted puede pues ahí mandar su aporte, su saludo, su comentario, su opinión. Saludos, Oscar Velázquez, buenos días. Ese es el tema de la playlist. Saludos también a Javier, a Mario Galeano, a Leslie, a Marco desde Siguatepeque, a Javier Ordóñez, que están escribiendo, ya saludando como es respectivo, ¿verdad? Buenos días, Silvia. Buenos días, Claudia. ¿Qué tal? Claudia Melara, que también nos escucha. Bueno, Javier Alberto Lagos nos está diciendo que está en Guatemala. Yo esperaría que Javier pusiera la radio, ¿verdad? Ya sea en una página web o a través de la aplicación, que se la recomiendo, por cierto, como Grupo América o América Multimedios, para que los amigos guatemaltecos nos escuchen, ¿verdad? También péguele la sustancia de 100 allá en Guatemala. Buenos días a Denzel también, que nos está saludando. Buenos días, gente de Mordisco. Feliz lunes con todas las bendiciones, gracias a Dios. También le voy a compartir a Denzel cuál es el tema de la playlist. Y bueno, y le voy a decir, ¿verdad?, mi saludo especial que se hizo. Dije, no. Yo dije, buenos días, Leslie. Qué bueno que esté aquí con nosotros ya. Al parecer, más seguido va a estar con nosotros, porque Leslie se pierde de vez en cuando. No lo escucho, dice, como que no lo escucho. ¿Por qué no le sube? ¿Por qué no le sube Leslie? Ah, muy bien. Mire, excelente, Javier Alberto Lagos, que nos está escuchando en Guatemala. No, esa canción no la vamos a poner, ¿verdad? Bueno, estoy hablando con Oscar, que pide una canción que solo se escucha una vez al año y ustedes ya saben cuál es. Ok. Por cierto, hey, buenos días, dice David López. Buenos días, David, ¿cómo está? ¿Y a qué dice San Pedro Sula? También le voy a mandar el tema de la playlist. Ok, les recuerdo que si ustedes van a pedir una canción, me expliquen el contexto de qué. Se lo digo porque la playlist de hoy son canciones de bandas o artistas solistas que fueron teloneros de otras bandas, que en ese momento, obviamente, pues no eran tan famosos como para que alguien fuera telonero de ellos. O sea, abrieron el concierto de otra banda, vaya, porque ahí me estaba mandando una carita así como pensando, Leslie. Entonces, para que vayan teniendo una idea, muchas bandas o artistas grandes del rock, del pop, etcétera, comenzaron abriendo conciertos antes de lanzarse a sus famas mundiales. Algunos de ellos, por ejemplo, es Queen, que abrieron los conciertos de Mob de Hoople, cuando apenas ellos estaban dando a conocer. Todavía Queen no era el Queen que conocemos ahora, esa banda legendaria. En el caso de Oscar, que pidió Guns N' Roses, sí. O sea, sí, Guns N' Roses también, antes de llenar estadio, fueron teloneros de Motley Crue y de Alice Cooper, pero esa canción no se la voy a poner, ¿verdad, Oscar? U2 también fue, en sus primeros años abrieron show de Thin Lizzy, antes de ser U2. Así que ahí, bueno, entre ellos solo les puse unos ejemplos para que ustedes también vayan como teniendo la noción de cuál es el contexto de la playlist de hoy. Ok, calorcito arrollador, dice Oscar Velázquez, David López ahí en la Ceiba. Buen día desde la Ceiba, nos dice Oscar Chávez. Buenos días, ya le voy a mandar también el tema de la playlist. Fernando Pacetti también nos dice, Autograph, Turn Up the Radio, fueron taloneros de Van Halen. Son de Sweet Child of Mine, pues entonces, dice, ok, esa sí está bien. Sunday Morning de Not Out abrieron los shows de Bush y de U2 a mediados de la década de los 90. Ok, va, espérense un momentito. Vamos a ver, vamos a empezar por el principio, como dicen. Vamos a ver, aquí nos dice... Bueno, Marco dice que es muy, muy difícil esa playlist y que ahorita es lunes y que no quiere pensar todavía. Javier Ordóñez nos estaba diciendo Tom Sawyer de Rush, teloneros de Kiss. Nos habían pedido también Skid Row, Youth Gone Wild. Fueron teloneros de Motley Crue, Aerosmith y Bon Jovi. Mario estaba pidiendo Radio Gaga de Queen. Iba a iniciar con Queen, pero con Another One Bites the Dust. Pero ya que él dijo que Radio Gaga, pues con esa va a ser. Con esa va a ser. Así que, bien, voy a ir agregando entonces sus canciones para ir... para salir de la playlist, ¿verdad? Y ir agregando las canciones que ustedes quieren escuchar. Así que este es el tema de Mordiscos hoy. Canciones que... canciones de bandas o de artistas que fueron teloneros de otras bandas. Vámonos con música. Están escuchando Mordiscos y nuevamente bienvenidos.
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4: Bien, ustedes, vamos a continuar con la playlist. Estábamos escuchando a Skid Row con Joe Go Wild. Vamos a escuchar también Yellow Ledbetter de Pearl Jam. Está Motley Crue, está Van Halen también, que ellos fueron teloneros. En el caso de Van Halen, ellos fueron teloneros de Black Sabbath, precisamente en la gira del 78. ¿Quién más? Déjenme ver quiénes otros fueron teloneros. Red Hot Chili Peppers fueron teloneros también. En el caso de Skid Row, fueron teloneros de Bon Jovi, de Aerosmith, de Motley Crue, al igual que Not Out, que también lo estábamos escuchando, ¿verdad? Ellos también fueron teloneros de esta banda británica Bush, que, por cierto, tuvieron una gira y ellos, pues, les abrieron los conciertos. Así que ahí vamos saliendo, ¿verdad? Ahí vamos saliendo. También nos dice... Dry Country de Bon Jovi fueron teloneros de Scorpions. Van ahí, nos está contando también. Fernando Pacetti de La Ceiba, se me había olvidado el nombre, de la canción que él quiere, ¿verdad? Vamos a seguir entonces con la playlist para ir saliendo con la música o con las canciones que ustedes están solicitando de la playlist de hoy. De bandas o artistas que fueron teloneros de otras bandas, obviamente pues en el tiempo cuando ellos todavía no eran tan famosos, ¿verdad? Ah, por cierto, le quiero decir a Juárez en La Ceiba que esa playlist no se había hecho. Hay que poner atención en las playlists, Juárez. Bueno, pues, vámonos con música. Están escuchando Mordiscos.
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Ok, vamos a continuar con el programa y con People Are Strange. Les voy a mandar el... Vamos a ver, a David, a Fernando, a Oscar, aquí a Oscar Velázquez también. A Denzel también les voy a mandar de lo que vamos a hablar en el People Are Strange de hoy. En el primer People Are Strange. Ok, perfecto. Se lo hagan y juro que también está escribiendo ahí en el grupo, ¿verdad? Por cierto, también felicidades para Leslie. Leslie está de cumpleaños hoy, así que muchas felicidades y esperamos que la pase bien un lunes, ¿verdad? Cualquiera diría que es un día feo para cumplir años, pero no, pues, no necesariamente tiene que ser así, precisamente por las personas que usted tiene a su alrededor. Así que Leslie, muchísimas felicidades hasta Siguatepeque, que la pase muy bien. Que le den pastel, regalos, muchas felicitaciones, etcétera, etcétera. Y muchas felicidades, ¿verdad? Bien, les mandé ahí una imagen donde ustedes pueden ver como una publicidad de equipo para hacer ejercicio, pero como que para las manos, ¿verdad? Y fíjense que sí, esos asiáticos sí son bien locos, nos dice Oscar. Han creado mini equipos de entrenamiento para dedos. Sabemos que hay muchas máquinas en los gimnasios para diferentes partes del cuerpo. O sea, para la parte del cuerpo que usted quiera trabajar. Está la de la de pantorrillas, la de piernas, la de espalda, la de brazo, la de no sé qué. O sea, hay varias máquinas diferentes, depende del músculo que usted quiera trabajar. Hasta ahora no se había hecho, no habían pensado unas máquinas para dedos. Y bueno, ya hay un equipo, ¿verdad? Un equipo de entrenamiento para dedos. Por supuesto que ya lo hay. El periodista japonés Sato descubrió estos nuevos juguetes en un estacionamiento de una autopista. Y no son juguetes. En realidad sí funcionan. O sea, sí son para que usted... No sé si se podrá sacar músculos en los dedos, porque no sé si hay un músculo en específico. Sé que hay tendones ahí, pero no sé si hay un... O sea, si usted puede hacer como sus dedos más fuertes. No lo sé. Su muñeca sí sé, pues, o sea... Sí me explico, o sea, hacerlos musculosos como otras partes del cuerpo, sé que usted puede mejorar su agarre, etc. Eso sí sé que se puede hacer, pero no sé específicamente de esa manera. Estas son las primeras máquinas que pues existen para los dedos. Y es normalmente los equipos de entrenamiento se anuncian con otro tipo de equipo, valga la redundancia, ¿verdad? Este set de máquinas para los dedos se llama Yuppie Up y pretende potenciar esa sensación de sus clientes, o sea, las manos. Específicamente explica la imagen. Que es otra forma de que usted pueda tener fuertes y fortalecidos sus dedos y sus manos. El secreto se encuentra dentro de una cápsula, porque esta máquina ofrece una variedad de maquinitas. O sea, es un estuche donde hay maquinitas y usted ahí puede pues, utilizar sus finger punchers para poder usted hacer ejercicio con sus dedos. Pero todos esta maquinaria, nada pesada por cierto, también hay de diferentes, ¿verdad? Encontró otro tipo, o sea, hay una variedad inmensa de maquinaria para que usted pueda fortalecer sus dedos y diferentes colores, si usted lo quiere de algún color en específico, también diferentes máquinas, ¿verdad? Para que ustedes puedan tener pues mejores dedos, no sé. De veras, yo trabajo como reo, esos venden de todo y ya dieron una idea para ser mi propio jefe. Excelente, nos dice Oscar Chávez. Con el de Tap Tap al live de Radio Gran fortalece los dedos. Sí, fíjese, naturalito, mire. Dedos fisicoculturistas, nos dice David López. Ajá, por eso pregunto yo, que no sé en realidad si... Los dedos pueden hacerse musculosos. El deseo de Sato de tener
las manos pues como ejercitadas. Él lo probó, ¿verdad? Que fue el periodista que descubrió esto. Él probó las máquinas o una parte de las máquinas y gastó aproximadamente $3 para comprar eso, porque son baratas, no crean que son tan caras. Es un kit que viene con 4 o 5 máquinas diferentes, de diferentes colores, según usted lo pida. Y bueno, ahí usted puede decidir qué le toca ese día de la parte de su dedo, qué va a hacer. y comprar pues las diferentes máquinas que hay para estos Wonder Fingers, ¿verdad? O sea, el equipamiento para que usted haga ejercicio en sus dedos. Hay diferentes, usted sabrá, como les digo, cuál es la que usted prefiere para ejercitar sus dedos. Esto creo que el Mundo Fit lo están llevando bastante lejos, me parece. Sato, el de Karate Kid, no hombre, no el de Karate Kid, es un periodista ahí en Japón. Bien, vamos entonces con una canción, ya vamos a volver con la otra nota de People Are Strange.

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3: Ok, la imagen que ustedes ven ahí es bastante obvia, es un león, ¿verdad? Que está ahí en como en un lugar, vamos a decir que en un zoológico. Es la mascotita solo que recién nacido, dice Enjuro. Miren, les voy a contar de qué se trata esto. Bastante fuera de lo normal, como ya sabemos, dentro del People Are Strange. Porque han detenido y han sometido además a juicio a 18 leones. Yo no sé si en algún momento... Ah, no, creo que sí, ¿verdad? Una vez creo que metieron preso a una gallina o un gallo aquí en Honduras, ¿verdad? Me parece que esa noticia la vi hace un par de años. Pero las autoridades de la India detuvieron a 18 leones para encontrar o intentar determinar cuál de ellos había sido el culpable de desvivir a 3 personas en las proximidades de un santuario allá de la India. Los trabajadores forestales en el estado de Gujarat planean tomar las huellas de las patas de los leones, así como las muestras de sus excrementos y también la saliva para identificar

0: identificar al felino que anduvo pues haciendo sus fechorías en las cercanías del santuario. Se sabe que cuando un león está bajo el cuidado de un humano, normalmente el cuidador siempre es el mismo, porque los leones como que se acostumbran. Bueno, no solo los leones, en realidad los animales, cuando están en un zoológico o están en un santuario, normalmente el cuidador siempre es el mismo, porque ellos se acostumbran a ese cuidador, ¿verdad? Ellos están como ya familiarizados, ya cuando les cambian el cuidador, pues ya tiene que tener un poco más de cuidado, porque el león o el animal en general tiene que acostumbrarse a ese nuevo cuidador. Gir es una de las áreas protegidas más importantes de Asia y hogar de cientos de leones que en los últimos meses y por motivos que se desconocen se habrían movilizado fuera de los límites del santuario. Todavía está como investigando con respecto a este tema. La cosa es que hay reportes de 6 ataques recientes por parte de los felinos y las autoridades advirtieron a los turistas del lugar que eviten tomarse selfies con los animales, ¿verdad? No sé, todavía no se sabe por qué lo sacaron del santuario, no se sabe si es algún experimento que están haciendo para ver si ellos pueden estar fuera del santuario como para vivir una vida normal, o no sé si eso era lo que querían ver, si los leones atacaban a alguien, pero me parece que es bastante lógico que eso iba a pasar, más que la gente pues a veces no tiene el suficiente cuidado o no le dijeron a la gente cercana al santuario, mire, fíjese que sacamos ahí un parcito de leones, hay unos 18 más o menos, unos 20, los sacamos del santuario para ver qué tal se comporta. Tengan cuidado, si usted no le avisa, usted va a andar como normal en la calle, ¿verdad? Ellos creen tener el autor ya de los hechos, pero todavía están esperando los resultados de todos los animales. Eso fue lo que dijo Jackan, que es el oficial del lugar, quien agregó que mientras tanto los sospechosos están recluidos en una jaula, ya tomándole pues sus huellas, están tomándoles el hisopado para su saliva, entre otras cosas, ¿verdad? Para saber quiénes son los que han atacado a estas personas, ¿verdad? Son 6 ataques, o sea que pues seguramente ellos están con hambre, ¿va? Porque afuera del santuario me imagino yo que nadie les da de comer y ellos han de haber estado como acostumbrados a cierta cantidad de libras diarias y a ciertas horas y pues ya no, pues ya están fuera del santuario, ya nadie les da de comer, ya no, nadie les da comidita, ellos tienen que andar buscando comidita. Y si usted es lo único que le atraviesa el león, imagínese qué es lo que va a pasar. No, hombre, ¿y por qué los enjuiciaron? Dice, y si eran buenos y compartieron la comidita, dice Benjuro. También son inocentes, dice David López. Isaac nos está saludando, Isaac Mesa, saludos, saludos y bendiciones nos dice. Bueno, igualmente Isaac, saludos y gracias por la sintonía de Mordiscos. Ok, entonces así están esperando juicio los leones, ¿verdad? Para saber cuál de todos fue el que atacó. No se sabe qué es lo que va a seguir, qué tipo de juicio le van a dar a los leones, si se van a poder, ¿verdad? Todavía no se va a poder defender en libertad porque los 18 los tienen encerrados. Así que bien, eso es lo que está pasando en la India. Ahora enjuician a los leones y le sacan pruebas para saber quién fue el que anda atacando ahí a la gente. Bien, vámonos con música. Ya venimos con los clásicos al 2x1.
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4: Bueno, vamos entonces con los clásicos al 2x1 y a nombre de un amigo de Leslie. Ahí Leslie sabrá quién, un amigo de Leslie. Le vamos a mandar dos canciones de Madonna, Like a Virgin y Isla Bonita también, la Isla Bonita. Yo no le digo quién es, porque hay que le diga a él, porque no sé si él quiere que yo lo diga, entonces no voy a estar yo ahí de imprudente. Así que Leslie, yo creo que ya ha de saber quién es, quien pidió esas dos canciones para ella, así que vamos a iniciar con esas dos canciones. Luego vamos con dos de Elvis Presley y después con dos de Billy Joel para cerrar el programa hoy. Así que así iniciamos los clásicos al 2x1 en Mordiscos.
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1: Bien, como estoy autorizada a decirlo, fue Genjuro quien pidió esas dos canciones para Leslie porque hoy está cumpliendo años. Así que bueno, nuevamente felicidades para Leslie, pero yo ya me voy. Me despido por hoy, así que gracias a todos. Los voy a dejar con dos canciones más, con las dos de Elvis Presley y las dos de Billy Joel. Así que será hasta mañana. Gracias a todos por estar en sintonía de Mordiscos y de Super 100. Y nos escuchamos mañana a las 10 de la mañana. Chao.
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3: Buenas tardes, sean bienvenidos a Vistazo Deportivo Meridiano. Estamos como de lunes a viernes para traer lo más importante que ocurre en el campo deportivo nacional e internacional con toda la información que usted quiere del amplio mundo del deporte. Hoy estamos en fecha de lunes 3 de agosto de este año 2026, esperando que todos se encuentren de la mejor manera, listos ya para hablar, entre otras cosas, del inicio del campeonato de la Liga Nacional. Hemos tenido la primera fecha del torneo que se ha disputado este fin de semana. Han jugado todos los equipos, unos que han estado a la altura de lo que se puede esperar de ellos, otros que han decepcionado y otros que es más o menos lo que podríamos haber esperado de su rendimiento en el campeonato de la Liga Nacional. Pero entramos a modo torneo, entramos a modo liga de nuestro país y vamos a hablar de esto y de mucho más, porque también en el extranjero, en el campo internacional, sigue el movimiento de piernas, siguen los partidos amistosos preparatorios para poder arrancar las principales ligas también internacionales, después de que dejamos atrás ya esa Copa del Mundo United 2026 que nos dejó a España como la nueva campeona. Padre, ¿cómo estás? Bienvenido a Vistazo Deportivo Meridiano.
4: Muy buenas tardes a todos y a todas los que nos acompañan en este Vistazo Deportivo. A falta de un partido hoy, Maratón Independiente se cumple la primera fecha del campeonato de la primera división del fútbol hondureño, dejando a algunos atormentados, otros frustrados y otros alegres por lo que han conseguido en esta primera fecha del certamen de la liga. Hablaremos de cada uno de ellos, hay figuras que se van levantando, como ese Jeremy Rodríguez, que ayer se convirtió en la gran figura de Olimpia, como que Jerry Benson también va a pasar al equipo Potros de Olancho, entre otras de las informaciones que tendremos hoy para discutir, y la frustrante, como de costumbre, manera de presentarse internacionalmente por parte de Honduras de la mano de esta dirección, disque dirección de la Federación Nacional Autónoma de Fútbol. Frustrante realmente lo que ha pasado con la selección sub-20, sí. Frustrado una vez más el fútbol hondureño, ya es algo que como que resulta rutinario para Honduras presentarse a una competencia internacional y quedar eliminado. Así estamos. Nilson Flores, buenas tardes.
5: Buenas tardes, don Quilmes. Buenas tardes, Quilmes Adiel. Qué gusto saludarlos. Ustedes han hecho un amplio resumen de lo que vamos a estar analizando y, por supuesto, todos estamos lamentando todo lo que está sucediendo, porque no es una cuestión que nos daña actualmente. En el presente estamos eliminados, pero en el futuro estamos peor con esto que ha pasado con la selección sub-20. Pero estamos listos, mi estimado Quilmes Adiel.
3: En efecto, y vamos de inmediato con lo que nos presenta aquí en Vistazo Deportivo Meridiano Pica Matamoros, el placer de ver bien, que tiene para usted grandes promociones en sus 26 sucursales en todo el país. 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Y bueno, arrancamos con el campeonato de la Liga Nacional, con el partido que se disputó el pasado viernes en San Pedro Sula, cuando Platense regaló la localía y también 3 puntos regalados. No digo esto porque Real España no se lo haya merecido, que fue mejor durante el partido y que le terminó ganando de forma contundente 3-0 en este inicio de temporada para el conjunto de la máquina, con 2 goles de Marco Aceituno al 30 y al 48, y luego David Sayago apareció para marcar el 3-0 a la altura del minuto número 80, padre. Buena primera victoria para Real España, que se consolida en este caso como uno de los equipos que empieza ganando y también por goleada, como lo hizo Motagua, que lo hablaremos un poco más adelante. Pero es un buen resultado para Real España para empezar a tomar confianza en este campeonato de la Liga Nacional. Y por el otro lado, no hay peor manera de arrancar un torneo que perdiendo y goleado, como lo hace el conjunto escualo de Puerto Cortés.
4: Vamos a ver si no es, como de costumbre, una llamarada de Tusa por parte de este Real España. Porque enfrentar a un Platense como viene Platense en este momento me parece que no es un mérito así como para exaltarlo. Creo que definitivamente están lejos realmente de poder llegar a tener un equipo. Es apenas un plantel relativamente acomodado por parte de Raúl Cáceres que no permite observar realmente que hay un crecimiento colectivo. Es más, está lejos también de lo que nos ha permitido a exaltar lo que había hecho Raúl Cáceres con el Platense. Mientras que Real España simplemente aprovecha eso que definitivo es que no tiene condiciones realmente Platense para competir, al menos en ese primer partido, no se vio para verlo y decir que algo bueno se puede sacar de ahí. Lo de Real España, vuelvo y repito, es un buen resultado porque obviamente ganar 3-0 deja definitivamente una buena impresión para el equipo. Pero eso no es para considerarlo como que es un termómetro, considerando el rival que tuvo. Lejos realmente Platense de ser un equipo que nos pueda sorprender, agradar y sobre todo competir. Real España aprovechó la debilidad del rival que tenía al frente.
6: De acuerdo contigo, y esto es lo que se le pide finalmente a los equipos denominados grandes, Nilson, como es el caso de Real España. Si enfrente tenés un equipo débil que te va a regalar la oportunidad de poder golearlo, pues que lo golees, y eso es lo que ha terminado haciendo finalmente el conjunto de la máquina de San Pedro Sula, que jugó como local, aunque en el papel el local debió de haber sido el Platense de Puerto Cortés.
5: Sí, definitivamente, yo creo que hay que ser muy puntuales en esto. El resultado para inicio de torneo es el mejor, porque no es extraño, nosotros lo dijimos el viernes, no es extraño que Real España haya sacado los 3 puntos, porque todo se vuelca a favor de la máquina, desde que un equipo comienza regalando su localía, un equipo que la verdad, lejos de ser equipo, es eso, muy bien aplicado el término plantel, un grupo de jugadores que al final intentarán encontrarse para competir entre los equipos que nosotros ya sabemos, pero que a este nivel no está el Platense. Por ahí en algún momento parecía que Platense podía ser uno de los equipos que sacara chispa o por lo menos que le costara ganarle a cualquier equipo, principalmente los de la zona norte, y creo que hoy ha quedado más que evidenciado que es un equipo que va a participar simplemente para no perder la categoría o por lo menos para hacer algo decoroso en ese grupo de la zona norte. No hay diferencia de un Real España tampoco al que nosotros normalmente hemos venido viendo, porque como dato les comento que Real España en los últimos torneos siempre ha sido líder. Es más, llega casi a las últimas fechas siendo líder. Después de ahí es que su historia se cuenta de otra manera. Y comienza de igual manera bien, nos deja sensaciones positivas, ya no se va a enfrentar en algún momento cuando se enfrente a Olimpia o Motagua, pues lo veremos cómo reacciona, pero en este grupo, por lo que significa el grupo en sí, creo que el España va a salir bien, va a salir sin ningún problema, sumando puntos cada vez que le toque la oportunidad.
6: Sí, sí. La verdad es que Platense hace mucho rato. Es un equipo que, bueno, imagínate, si ni siquiera te podés poner de acuerdo para usar tu estadio, ya de eso te dice mucho en adelante de lo que podés hacer no en este, o no en este campeonato de la Liga Nacional. Pues el España le termina ganando a Platense 3-0. Ahora, el sábado tuvimos un partido que hablábamos era entre dos equipos de alguna manera similares en cuanto a lo que podríamos esperar, pero habíamos puesto en perspectiva el tema del Génesis, ¿no? El hecho de que tiene un director técnico que tiene la oportunidad y el deber de recuperar prestigio que lastimosamente él mismo se fue encargando de perder en nuestro fútbol cuando hablamos de Héctor Vargas. Cada partido tendrá que demostrar este equipo que tiene con qué competir y que tiene un director técnico capaz, que todo el mundo lo sabe, pero se alejó mucho de los equipos de primera línea Héctor Vargas, de los cuales, por cierto, ha dirigido prácticamente todos, a excepción del azul profundo Motagua. Vargas y el Génesis padre han terminado ganando su partido inaugural 2-0. Por cierto, con 2 goles en 3 minutos. Fueron 3 minutos los que tuvo finalmente Génesis para borrar del mapa a este Choloma, con gol de Elías Aldrete al 45 y al 48 de Nilson Núñez. Marcaron los 2 goles con el que el conjunto de el Génesis padre empieza con pie derecho ganando a un rival directo en este campeonato de la Liga Nacional.
4: Y que son historias muy parecidas también con la de Platense de Puerto Cortés. Cuando no tenés presupuesto para poder contratar, cuando estás contratando simplemente jugadores para que te llenen un cupo, decididamente tenés que acostumbrarte a tener pérdidas de esta manera. Héctor Vargas, lamentablemente, puede ser un buen director técnico, pero tampoco tiene varita mágica para darle el talento que se requiere para jugar en un equipo y finalmente que ese plantel se convierta en equipo. Eso no lo tiene definitivamente en este momento Héctor Vargas. Será un sufrimiento permanente el que va a tener en este campeonato de liga, porque mediante lo que él va tratando de ir mejorando en el plantel, otros sin duda lo van a ir superando, porque no tiene mayores condiciones como para poder competir. Es definitivamente un plantel, no llega a ser un equipo. Y por el otro lado, el Génesis es un equipo que está aparentemente, por lo menos desde la teoría, entendemos que está mucho mejor económicamente y obviamente no tiene problemas de esta naturaleza para contratar uno que otro jugador que le pueda hacer bien al plantel. Puntualmente, el Choloma está para sufrir. Don Héctor Vargas sabe que se metió en una encrucijada. Lamentablemente, ese tipo de equipos no te permiten poder realmente levantar la mano y decir, aquí estoy presente para competir. No tiene plantel. Son equipos que definitivamente, o mejor dicho, son planteles muy, pero muy reducidos técnicamente, con manifiesta incapacidad para poder enfrentar un campeonato de primera división. Lo del Génesis al final sí me extraña, porque Fernando Mina no es un director técnico de eso que se debe de admirar, pero al final tiene mucho mejor plantel que lo que tiene el equipo de Choloma. Al final, inobjetable el triunfo, pero volvemos y decimos el sufrimiento de los equipos que lamentablemente no se pudieron armar en tiempo, en forma, habiéndolo tenido, pues sencillamente se van a frustrar en este certamen también.
6: Se dedicaron a, como cualquiera, a ver el Mundial, ¿no? Y parece que no, a prepararse realmente para competir, Nilson.
5: Nosotros lo analizamos aquí con Don Kilbert, en algún momento tú lo mencionabas. Creo que el viernes hicimos un análisis que nos da hoy la prueba de lo que ha pasado en el terreno de juego. Yo creo que Vargas cada día que pasa y suceden estas cosas se desprestigia más. Porque nosotros no vamos a hablar de un plantel como Choloma, vamos a hablar del técnico que tiene, que es un técnico que ha acostumbrado a pelearlas, a lucharlas, a formar jugadores, a darles oportunidad, pero definitivamente yo no le vi nada de nada a este equipo, nada de nada. Estoy viendo el partido, los equipos de Héctor Vargas son equipos aguerridos, luchones, de esos que siempre los hipotes le ponen ganas, pero no le vi nada de eso a este equipo, y es preocupante porque pareciera, ¿no?, que estuvo o llega un equipo dormido que más que levantarlo tendrá que hacer algo extraordinario al frente de la dirección técnica, porque como dice Don Kilbert, si analizamos uno a uno, pues un equipo este, si yo antes decía que era un equipo de segunda en primera, ahora ni siquiera eso, porque no le veo el ímpetu, las ganas que tiene un equipo de Liga de Ascenso cuando llega a primera división. Pero es claro, está condenado el conjunto del Choloma y levanta la mano rápidamente. No le buscamos más de 4 o 3 pies al gato, que tiene 4. Y al final parece que este será uno de los que va a estar involucrado.

0: ir al frente del equipo y porque está amalgamando una idea que parece que la va a llevar a cabo en este conjunto de
1: No,
0: gente.
1: le puede sacar mucha ventaja realmente, ¿no? Vamos a ver qué termina pasando con el desarrollo. Lo cierto es que son dos equipos limitados, mucho más limitado Choloma. En eso vamos a estar de acuerdo y es una apuesta más que por tener trabajo realmente que por pensar que este equipo puede competir lo de Héctor Vargas. Ayer domingo, tres partidos se disputaron en este campeonato de la Liga Nacional. El primero, el que enfrentó al azul profundo Motagua, el campeón del fútbol hondureño, que debutaba en este torneo donde ya le estrenaron, es cierto, como me recordaba mi padre el pasado viernes, ya le estrenaron la corona a Motagua y lo hizo su archirrival Olimpia en la final de la Supercopa Hondureña. Pero en el torneo local, Motagua arranca con pie derecho, ganando al igual que lo hizo Real España, por idéntico marcador de 3-0, con goles de Jonathan Moya al minuto 65, Rodrigo de Oliveira al 81 y Padilla al 85 marcó el tercer gol. En un partido, padre, muy cerrado en el primer tiempo, sobre todo se van al descanso 0-0, pero en el segundo tiempo Motagua termina superando ampliamente a este conjunto de Juticalpa. Incluso no sé si aquí la parte física se termina cayendo el equipo Olanchano, pero definitivamente fueron dos partidos completamente diferentes, más parejito en el primer tiempo y un segundo tiempo en el que Motagua fue un verdadero ciclón y le termina pasando por encima a este Juticalpa.
2: Bueno, es que es lo que puedes esperar también de un equipo que tiene problemas, problemas físicos, problemas mentales y problemas económicos. Es un equipo que apenas está pretendiendo levantarse con esa nueva inyección, que no sabemos de cuándo es y cuándo fue y qué es lo que va a hacer. Pero en términos puntuales tampoco es para levantar las campanas y lanzarlas al aire como normalmente la quieren hacer los motahuenses. Le ganaron a un equipo que está todavía muy mal estructurado, muy mal conformado, con una dirección técnica que no sé si realmente tenga o no tenga, porque apenas consiguieron el primer gol los motahuenses, inmediatamente el equipo quiso hacer algo como respuesta y finalmente terminó goleado. Eso para mí es una muestra también que los equipos deben de trabajar más, que no se estén conformando con lo que están enfrentando en este momento, porque luego se van a encontrar con rivales que realmente tienen capacidad competitiva y no va a ser lo mismo como una perita en dulce, como lo que ha hecho en este momento Real España, por ejemplo, y el caso puntual de Motagua. No veo tampoco funcionando a Motagua como debe de ser el equipo que nos han ofrecido, el equipo que iba a jugar bien, que iba a jugar bonito, que iba a trabajar en el medio del campo con mayor calidad, que la línea ofensiva iba a tener mejor definición. En fin, las oportunidades se las brinda el equipo rival y el Juticalpa fue eso, un equipo regalón en este primer partido de la Liga Nacional. Yo la verdad no estoy conforme con lo que han hecho estos equipos de los que hemos mencionado, los primeros tres, y espero que puedan mejorar, porque con esto definitivamente no son nada convincentes, ni en el caso del España, ni tampoco en el caso de Motagua, y menos todavía con el Génesis. Así que simplemente estamos esperando, vamos a ver si hay algún regreso a la capacidad competitiva de parte de ellos, porque de lo contrario los estaremos viendo ahí siempre en ese valladar, que no encuentran la fórmula que les pueda permitir llegar a ser competentes en el campeonato de la Liga Nacional. La verdad que tres equipos ganaron y tres equipos se pararon bastante mal en el campo de juego de los primeros que hemos analizado.
1: Ahora, Nilson, hablamos de Motagua, ¿no? Motagua cumple finalmente con lo que tiene que hacer. El mismo comentario que hacemos sobre el Real España. Te toca enfrentar a equipos que son definitivamente inferiores, que no tienen esa capacidad, ese plantel incluso, y los tenés que vencer así, ¿no? De forma contundente. Y en este caso, Motagua, que lo hace jugando como visitante frente a Juticalpa, sin lanzar las campanas al aire, obviamente, porque esto está de más, pero aquí sí hay una realidad que le termina superando su primer partido bien el conjunto azul profundo.
0: Le costó, no es que lo superó, el marcador nos engaña a veces, porque
1: Sí.
0: miramos un 3-0, pero le costó, es más, a una jugada polémica por ahí que pudo haber puesto en aprietos al conjunto motahuense, el árbitro determinó otra cosa, creo que hay factores que influyen de manera negativa en un equipo y principalmente en un equipo como Juticalpa, que les digo honestamente, este es,

0: es Lobo de la UPN. Este equipo es Juticalpa. Tiene a todos los que sacaron de Lobos de la UPN, ¿saben a dónde fue a parar? A Juticalpa. Entonces, definitivamente, cuando hay resultados malos en un equipo, sales a gran cantidad de jugadores y viene otro equipo y los toma, ¿qué podemos esperar? La misma circunstancia. Entonces, no es extraño que Juticalpa, ahí ya le tocó estar señalando de los cabellos al director técnico, que me imagino que ha de haber pensado a dónde me vine a meter, porque solo se alaba de los cabellos cuando la defensiva dormía, cuando llegaban al cierre. Es más, Motagua, el marcador 3-0 se quedó corto, porque perdió como 3-4 oportunidades claras de gol y que las evitó unas también el guardameta de Juticalpa, y al final es eso, el reflejo. Pero Motagua está bien, va sumando, comienza bien el torneo nacional, comenzó bien el torneo internacional, creo que por esa dualidad de juegos se valora más lo que hace Motagua, que va encontrando una mejor línea, pero no es parámetro Juticalpa para medir al conjunto azul profundo. Yo tampoco siento que hay algunas cosas que contra estos equipos no se puede jugar con un solo delantero, pienso yo. Digo, hay que ser contundentes y hay que hacerlo de la mejor manera, probar otro tipo de esquemas que en algún momento le obligan contra equipos de mayor envergadura, porque normalmente cuando va abajo en el marcador tiene que hacerlo. Y estos equipos se prestan para eso. Resultado factible para Motagua. Juticalpa es un remedo de equipo que agarró todo lo que otros desecharon y ahí están los resultados. Ya empieza a sufrir en su propia localía. Entonces, de momento le tocó a Motagua celebrar, pero sin ser extraordinario también.
1: Y vamos a ver qué pasa, ¿no? Lo cierto es que aquí hay una enorme diferencia entre los dos planteles, entre los dos equipos, la expectativa que se puede tener obviamente de cada uno de ellos. Motagua es mucho más, es el actual campeón y por allí hay que ir empujando para que lo vaya demostrando. Finalmente dentro de la cancha, el conjunto azul profundo Motagua, que gana su primer partido de forma contundente, 3-0, enfrentando y venciendo a el Juticalpa. Vamos a ir a nuestra primera pausa comercial aquí en Vistazo Deportivo a Meridiano al retorno. Hablamos también de lo que ha hecho Olimpia en su debut y el partido que nos resta analizar el día de hoy en esta primera fecha del campeonato de la Liga Nacional. 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
1: 12 del mediodía con 23 minutos ya en todo el país. Al retorno de la pausa, Olimpia también ha debutado ganando. Hablamos de la previa del partido de hoy. Esto y mucho más cuando regresemos aquí en Vistazo Deportivo Meridiano por Super 100 Estéreo, la radio de generaciones. Ya volvemos.

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14: Bien amigos, continuamos el Vistazo Deportivo Meridiano cuando son las 12 del mediodía con 27 minutos ya en todo el país. Bueno, y hablamos de inmediato ahora también de el campeonato de la Liga Nacional. 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Y bueno, hablamos de la jornada también de ayer, hablamos del debut de el Olimpia, que ha terminado ganando su partido 2-0.
15: Pero antes, Olancho, superestrella. Estrella
14: roja. Cierto, hombre, discúlpame, me había saltado ese partido entre el Olancho FC y el Estrella Roja. Partido que gana el equipo de las Pampas Olanchanas, 1-0 con gol del viejo conocido ya Marlon el Machuca Ramírez. Le dan la bienvenida, padre, lo estrenan a la Estrella Roja y ya conoce su primer derrota en la primera división, y Olancho, que empieza con pie derecho ganando este partido.
15: Pero fíjate que a diferencia de las tres anteriores víctimas, este equipo se vio mucho más luchador, mucho más estructurado, que ve que definitivamente han estado trabajando, que han estado buscando fórmulas que le puedan permitir poder desarrollar un mejor fútbol. De hecho, no tienen tampoco las grandes figuras como para poderlas destacar, pero sí se vio mucho más equipo que el resto de los tres que hemos estado señalando como víctimas en los partidos anteriores. La verdad que me llamó la atención este equipo Estrella Roja. Es un equipo que no está pretencioso en relación a que tengan capital para poder invertir, pero dentro de todo eso han hecho las cosas, me parece que mejor que los anteriores. Un buen partido, estuvo a punto, estuvo sufriendo permanentemente el equipo Potros para enfrentar y sacar el triunfo allá en el Paraíso. Lo cierto es que esperamos mucho más de la Estrella Roja, pero vuelvo y señalo eso muy puntualmente. Mejor competitivamente que los otros tres que señalamos antes de este partido que hoy estamos mencionando.
16: Nilson, primera gran victoria para el conjunto de El Olancho. Digo gran victoria, ¿no? Primera victoria del campeonato para el conjunto de los Potros.
17: Sí, una victoria que al final le sabe muy bien, porque estoy de acuerdo con lo que dice Don Gilbert, de los que mejor se plantó, digamos, a ese nivel, ¿verdad? Porque nosotros queremos ver a un Olancho también que demuestre que es un equipo que va por el título. Pero lo supo manejar bien, me parece que la parte de la dirección técnica de Isaura le da ese... Es un equipo que no se paró mucho tampoco, un equipo que terminó hace poco, antes de la parte del campeonato mundial, entonces tiene poco o nada de haber estado parado y comenzó a trabajar físicamente, fue de los primeros que se puso a ese nivel, lo demostró ayer. Me gustó el partido, competido, un partido que si por nombre fuera, el Olancho debió haber superado por amplitud al conjunto de la Estrella Roja, pero tiene hombres que van luchando, un equipo humilde, digamos, que viene a recientemente trabajar, pero no lo exime de ser un equipo de primera división. Entonces creo que al final las derrotas son derrotas. Queda esa sensación de que hizo algo positivo, pero cuando se pierden puntos en casa, al final también le van quitando, le van restando y se van convirtiendo en esos puntos que después se terminan sufriendo. Ojalá es el comienzo apenas de una Estrella Roja que por ahí, es lo que les decía, un equipo que viene de Liga de Ascenso, viene con muchas ganas, viene con mucho entusiasmo, por ahí puede encontrar un par de resultados contra equipos de su mismo nivel, de su misma estirpe, que ya identificamos algunos. Entonces creo que por ahí le va a salir bien la apuesta al conjunto Estrella Roja, que no se reforzó tanto, pero que sigue manteniendo un grupito de jugadores que están muy convencidos de que tienen nivel para estar en primera división, comandados por René y Mallorquín. Me gustó a mí el Estrella Roja, la verdad que también polémica arbitral, la polémica del FBS, se tardó un mundo, nunca lo terminaron de conectar y al final lo terminaron utilizando. Y un conjunto de Olancho que trastabillando y sufriéndola, peleándola, ese gol también es un gol de esos de, digamos, de fortuitos, porque hay una intervención del defensor en el disparo, pero el portero tampoco pudo hacer mucho. Al final es un partido que lo ganó Olancho con lo justo y se lleva los 3 puntos nada más. Sin mayor comentario, sin mayor expectativa, con ese nivel Olancho no va a poder competir contra Olimpia y contra Motagua. ¿Qué serán los rivales que nosotros más o menos nos imaginamos que es al nivel que ellos quieren llegar? Pero 3 puntos para el recién llegado a la primera división, Wilson, que también Wilson Molina, su director técnico del conjunto de los Potros.
16: Sí, sí, sí, sí. Bueno, una cosa es querer, bueno, y hay otra que, cosa hay, es poder, ¿no?
15: Hay que agregar que lo de Rubilio Castillo, que ya había firmado su contrato con el equipo Lanchano, finalmente fue rescindido porque no hay mejora en la recuperación del jugador ex motahuense, ex maratón, que desafortunadamente tuvo que rescindir su contrato porque la junta directiva vio que definitivamente no había progreso en la recuperación del jugador y esto dio paso para que finalmente terminaran contratando a Jerry Benson, que ahora va a ser el referente de ataque del equipo Potro de Olancho para los siguientes partidos. Esto como un extra en la información. Rubilio Castillo ya no pertenece al equipo Potros de Olancho.
16: Y ojo que Benston es un jugador que no podemos desconocer, que ya es un veterano, pero gol tiene. Y en los equipos en los cuales ha estado, Jerry Benston, gol ha demostrado tener. Y creo que pasa un mejor momento, no sé, Rubilio. Rubilio siempre fue ese jugador que a veces sí y a veces no. Mientras que Benston siempre se mantuvo, bueno, goleador del Olimpia. En Motagua en su momento fue goleador también cuando venía empezando su carrera. Ahora habrá que ver, ¿no? Cómo le va, pero sin duda va a ser una adhesión importante la que va a tener el conjunto de El Olancho FC, que es un equipo que, como lo decía Nilson, siempre aspira Samuel García a poder competir, a poder hacerlo mejor. Pero, bueno, Hay diferencias que se han ido marcando y ha ido fracasando cada vez que quiere competir. Ahora sí, padre, el partido de debut del Olimpia en este campeonato de la Liga Nacional, después de haber ganado la Supercopa a Motagua, debuta el equipo de Eduardo Espinel y gana 2-0 con doblete de este muchacho que pinta para bien. Hablamos de Jeremy Rodríguez, que al minuto, en dos minutos, le clavó los dos goles al conjunto de los Lobos de la UPN, que empieza perdiendo, pero contra un rival que, digámoslo de alguna manera, es normal perder, como lo es el Olimpia, que tiene que ir por el título como siempre. El conjunto de Espinel, padre, ¿qué te parece este debut de Olimpia que con medio pie o con el acelerador ahí a la mitad nada más termina ganando su partido 2-0?
15: Pues mira que yo estoy realmente impresionado por lo que se está haciendo por parte de Eduardo Espinel, que ha mostrado ser un hombre que los tiene bien puestos. Porque la verdad, llegar con una cantidad de jugadores noveles, cuando se suponía que la UPN llegaba mejor armado, que tenía mejores condiciones que lo que había mostrado la temporada anterior, no se vio absolutamente nada. Parece que perdió la brújula Salomón Nazar con este equipo, y ayer se vio superado por parte de un Olimpia que, plagado de juventud, finalmente lo superó con relativa facilidad. A mí lo que me llama la atención es lo que está haciendo Eduardo Espinel. La verdad es que el hombre no le tiene temor a lo que puede ser definitivamente darle la oportunidad y la confianza a jugadores jóvenes que finalmente le están sirviendo y le están demostrando que cuando hay confianza, definitivamente las cosas pueden ser mucho mejor de las que se pueden esperar. Yo no había visto nunca a un Olimpia con un plantel tan bajo en categoría, no porque no la tengan, sino porque no tienen antecedentes como tales, pero que definitivamente ayer mostraron que si se les da la oportunidad y hay confianza de parte del técnico, pueden haber gratas sorpresas para este equipo olimpista. Porque hay jugadores que a mí, la verdad, me impresionaron. En el medio campo, un muchacho con apellido Cortés, que realmente fue impresionante lo que hizo también en el medio del campo, que se mira que es un zurdito que tiene calidad técnica, que tiene también una buena visión de campo. En el caso de Jeremy Rodríguez, pues obviamente fue el goleador de ayer. O sea, hay cosas más allá de lo que normalmente se puede esperar de un equipo como Olimpia cuando juega con jugadores de los niveles que ayer mostró y sobre todo la edad que tienen en este momento.
16: Ahora, pero te hago la pregunta, ¿no? Porque estos jugadores jóvenes, padre, te pueden lucir en partidos como este, ¿no? O sea, pueden moverse bien y verse bien en partidos cuando tenés enfrente, con todo respeto, a Lobos de la UPN. Pero la gran pregunta es, obviamente es temprano, pero luego de una primera fecha apenas, ¿este Olimpia podrá competir contra Motagua, contra el España, contra Maratón? ¿Podrá competir Olimpia con estos jugadores nobles de los que tú haces referencia hoy?
15: No, es que tendrá que rotarlos, obviamente, pero tenés que dar y decir claramente también que aprovecharon la oportunidad, porque no es cuestión, muchas veces das oportunidades y no cumplen con las aspiraciones que puede tener el director técnico. Pero en el caso de ayer dieron demostración definitivamente de una connotación que es importante relativa a lo que ellos están haciendo cuando están en el principio de su carrera. Hay que darles continuidad. En la medida que le das continuidad, pues obviamente vas a tener resultados o positivos o negativos. Pero sí pienso definitivamente que Olimpia está demostrando de parte de su director técnico que los tiene bien puestos, que el hombre está claro en lo que se puede hacer, en lo que se debe hacer para ir mejorando el plantel. Obviamente hay jugadores que se quedaron en el banco esperando los compromisos internacionales que se avecinan y obvio esperó la oportunidad para poder darle esto que definitivamente hubo debutantes que lo hacían por primera ocasión y lo hicieron bien. O sea, que el hombre aparte de estarlos entrenando también tiene un buen mensaje para estos hipotes que finalmente le están dando una demostración. Yo espero que a la medida que vayan transcurriendo los partidos vayan también mejorando su rendimiento.
16: Perdón, ¿te acordás la última vez que vimos un Olimpia de repente con esta idea de darle oportunidad a jugadores jóvenes? ¿Te acordás la última vez? Fue con Héctor Vargas. Y de esa generación o de esa
15: estaba decisión, Álvarez Rodríguez, Jorge ahí voy, Pineda.
16: De esa bueno, estaba vivo todavía don José Rafael Ferrari en ese momento. Y en aquel momento Vargas aprovechó, lo hizo bien y de ahí salieron este grupo de jugadores, Jorge Álvarez, el caso de Pineda, el caso de Edwin Rodríguez también. O sea, no sé si esta sea también una generación que le, Olimpia cada tiempo le da oportunidad a sus muchachos.
15: Hay que acordarte también que cuando Héctor Vargas el plantel era muy corto, no tenía mucho de dónde echar mano. Hoy Eduardo Espinel tiene de dónde echar mano, sin embargo también se decide por gente joven. Eso es lo que me parece a mí muy, pero muy importante, trascendente. Porque cuando tenés jugadores de experiencia, de la calidad que supuestamente tiene Olimpia, obviamente es muy difícil que le des oportunidad a gente joven. Sin embargo, en este caso Eduardo Espinel la está entregando esa oportunidad a los jugadores jóvenes. Yo no digo que es para lanzar tampoco las campanas al aire, estoy hablando simplemente de oportunidades, de gente joven que nosotros necesitamos en el fútbol hondureño para que vayan mostrando que tienen condiciones y calidades, lo que nosotros siempre hemos sostenido aquí en Vistazo Deportivo, que material humano hay, dependiendo de la oportunidad y esa confianza que le den los directores técnicos para que finalmente puedan lanzarse al ruedo y con posibilidades de éxito.
16: No, y aquí Nilson también decir, ¿no? Si hay un equipo que está obligado también y del que te pueden salir los mejores talentos porque tiene un paso formativo, porque tiene, aparte desde que van empezando, le van metiendo en la cabeza esa parte de ganar a los jóvenes, de la obligación de ganar siempre, es el Olimpia. ¿Qué te ha parecido este debut en el campeonato de la Liga Nacional del Viejo León?
17: El mejor. Porque ya lo decía don Kilbert, no por el resultado lo voy a poner de lado, digo el mejor porque está ganando en tres vías muy importantes. Si ustedes se fijan, tiene una lectura de juego Eduardo Espinel muy buena al poner estos muchachos contra equipos como UPN, que sabe que aunque venía reforzado, son equipos que normalmente se achican cuando ven la camiseta blanca. En segundo lugar, la oportunidad manifiesta de tener un plantel renovado, con estos jugadores jóvenes que les da su oportunidad. Y un tercer escollo que les favorece también es el hecho de que más de alguno de estos jugadores, como lo decía don Kilbert, que le llamó la atención Cortés, que le llamó la atención el goleador Rodríguez, que le llamó la atención otro par de jugadores, por ahí el crecimiento de Lobo, de Jamir Maldonado. O sea, estamos hablando que es un equipo altamente juvenil, el que estaba jugando ayer en un partido que se daba o era propicio para utilizarlos. Y en tercer lugar, que estos jugadores, uno de ellos va a tener la oportunidad y cuando tenga esa oportunidad de sobresalir, ya va a tener cuántos partidos de primera división bien establecidos. O sea, hablamos de que está ganando de todas las líneas. Y ganó los tres puntos, y ganó la primera experiencia de jugadores, y ganó el hecho de mostrar nuevos talentos, porque este delantero, les comento, apenas 16 años. O sea, es un jovencito, la verdad, que parece que nos puede dar mucho en el fútbol hondureño. Ojalá lleve esa continuidad de partidos, porque eso es lo que reclaman nuestros jóvenes, y eso es lo que realmente nosotros también, porque es el sentimiento de don Kilbert, reclamar oportunidad para los nuestros. En vez de que traiga un paquete que se viene a sentar y que viene a cobrar, le den oportunidad a un muchacho de esto, y ya ven, le respondieron. Por lo menos ayer a mí me decepcionó el conjunto de Lobos, no voy a comentar nada, porque era un equipo de jugadores con campeonatos encima, de múltiple experiencia, y ayer parecía un equipo, la verdad, superado por la juventud, la velocidad, la destreza, el dinamismo de Olimpia por parte de sus jóvenes, superó la experiencia de Marcelo Santos, de Omar Elvir, de Samuel Elvir y de todo ese cúmulo de jugadores que, la verdad, ayer en esos minutos fatídicos, porque fueron minutos los que Olimpia ocupó para acabar con el conjunto de los Lobos. Ganó más Olimpia, aparte de los tres puntos, aparte del resultado, que lo que pudo haber pensado como inicio de campeonato para el conjunto universitario.
16: No, y hay que ver algo también de Olimpia, ¿no? Pese a no ser un equipo que tiene todo el plantel que quisiéramos, Olimpia, los partidos que ha jugado los ha ganado. Le ganó la Supercopa a Motagua, le tocó enfrentar al Deportivo Mixco en la competencia de la CONCACAF Centroamericana y también la ganó. Y ahora debuta y gana también en este campeonato de la Liga Nacional. Así que, bien, finalmente por Eduardo Espinel, Y bien, por el conjunto Blanco Olimpia, que empieza con pie derecho. Y para cerrar esta jornada 1 del campeonato de la Liga Nacional, padre, hoy debuta otro de los denominados grandes en nuestro fútbol. Hablamos del Maratón de San Pedro Sula, que a partir de las 7 de la noche enfrenta a un debutante también en la primera división. Hablamos del Atlético Independiente, que va a ser el rival del equipo verdolaga. ¿Qué te parece este partido, padre, entre Maratón y el Atlético Independiente?
15: Bueno, pues la verdad es que es una incógnita también, porque Independiente no me ha mostrado absolutamente nada extraordinario en cuanto a las contrataciones que debe tener un equipo que llega como invitado, pero que supuestamente va a irrumpir en la fiesta, como que definitivamente lleva frac también. Lamentablemente no estamos para esperar nada extraordinario de Independiente. Maratón hizo un buen partido frente al Herediano, dentro de lo que cabe, pudo haber hecho más, pero sin embargo bastó. Y para lo que se está buscando por parte del equipo verdolaga, me parece que lo hizo bien. Y me parece que contra Independiente no va a tener mayores problemas. Maratón es un equipo muy bien constituido, tiene un muy buen plantel, está bien estructurado, es un equipo que ya tiene experiencia, ha estado en los últimos años buscando el campeonato, y hoy, pues obviamente, va a recibir al más joven, al Benjamín de la Liga Nacional, a un Independiente que no sé qué podemos esperar de él. No sé si ustedes tienen un comentario diferente al mío, no. Pero la verdad que yo no le he visto absolutamente nada como para poder decir este equipo no se viene a hacer respetar a es la primera división.
16: Estamos a ciegas, como tú muy bien lo dices. Es, a ver qué nos presenta hoy. Es una gran interrogante, Nilsson, pero por lo menos por lógica nada más, por estricta deducción lógica, hoy el gran favorito es el conjunto verdolaga de San Pedro Sula.
17: Sí, yo soy igual que ustedes. Lo que puedo decir es pura análisis crítico sin tener ningún fundamento. O sea que no vale nada, porque definitivamente el campeonato, mire, va a comenzar con un técnico español que viene a conocer el fútbol hondureño, que ya se hizo una idea más o menos después de haber visto un par de partidos de ayer. Me imagino que ya tiene una idea cómo puede ser lo que va, el camino que puede recorrer contra Maratón. Segundo lugar, es un equipo invitado que como invitado logró cumplir los requisitos, pero no le ajustó para hacer contrataciones que por lo menos nosotros hoy podemos decir son importantes para impulsar al equipo. Y en tercer lugar, ni siquiera va a tener la oportunidad de poder asentarse bien, porque ha sido el tiempo el peor enemigo para este equipo. Entonces es una expectativa muy grande, un signo interrogación muy grande el que tenemos. En cambio, Maratón ya lo vimos jugando de visita en Costa Rica con una idea que por lo menos le funcionó. No perder allá en Costa Rica fue importante. Entonces pensamos que a raíz de analizar los juegos y de ver cómo se plantó Maratón, va a llegar a ganarlo este con mucha contundencia, como debería ser. No sería nada extraordinario si Maratón ganara este encuentro bien establecido. Sorpresa la que podemos esperar del conjunto Independiente. El técnico viene a conocer también el ámbito del ruedo local, que aunque haya jugado en algún momento en Maratón, ya no es lo mismo, es diferente, y como técnico muchas veces no les va bien por cómo jugaron o cuando fueron jugadores. Entonces, es el partido que más incógnita nos genera, porque Maratón al final va a jugar con la camiseta y por la historia que tiene, más allá de lo que nos pueda mostrar el conjunto del Independiente.
16: Vamos a ver, ¿no? Lo cierto es que el gran favorito es el conjunto verdolaga Maratón para este partido debut que tiene frente al Atlético Independiente hoy a partir de las 7 de la noche. Ya vamos a nuestra segunda pausa comercial aquí en Vistazo Deportivo Meridiano. 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
14: Vamos a nuestras segunda y última pausa comercial aquí en Vistazo Deportivo Meridiano. Al retorno, volvemos al cierre aquí a través de Super Sierra Estéreo, la radio de generaciones. No le cambie, ya volvemos.
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3: Bien, amigos, continuamos en Vistazo Deportivo Meridiano cuando son ya las 12:54 en todo el país. Un último comentario, padre, nada más en torno a este inicio de campeonato y la responsabilidad que tendrán los equipos de ir, obviamente, mejorando jornada a jornada. Y no sé si alguno buscar alguna contratación de último momento.
4: Bueno, la verdad es que está muy verde todavía para hablar del campeonato. A mí lo que me extraña es que hayan tenido cerca de 2 meses para prepararse y finalmente no han demostrado absolutamente nada. Es muy pobre realmente lo que se ha hecho por los equipos denominados pequeños y los grandes, pues manejando un estándar del que ya conocemos a lo largo de la historia, pero puntualmente la verdad que trabajo no ha habido y contrataciones también de los equipos denominados pequeños como para poder exaltarlos no hay. Así que tenemos un campeonato muy inferior, un campeonato mediocre, sin mayores, de verdad, revoluciones y sobre todo mayor protagonismo de parte de los equipos denominados. Pues,
3: nos tocará esperar, ¿no? Nilson, rápidamente, un último comentario.
5: Sí, no, es el inicio. Ojalá que vaya mejorando el nivel, ojalá que los hipotes vayan apareciendo y tantas cosas que podemos ir diciendo. Y los equipos grandes deberán hacer lo suyo propio, pero vamos empezando y ojalá que siga bien, mejorando.
3: Y que la vamos a ir diciendo durante el campeonato. Gracias, padre, por haber estado con nosotros.
4: Chao, hijo.
3: Gracias, Nilson Flores.
5: Gracias a usted, mi estimado Kilber Satiel.
3: Gracias.
5: Estamos pendientes.
3: Gracias a ustedes por habernos acompañado el día de hoy, este Vistazo Deportivo Meridiano aquí a través de Super 100 Estéreo. Se despide su amigo Kilbert Sabdiel Bertrán. Será hasta la próxima, porque Dios así lo quiere y porque usted, como nosotros, haremos nuestro mejor esfuerzo. Con permiso, buenas tardes, que Dios les bendiga. Oh, yeah.

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1: 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Esa tendencia, según proyecciones, continuará al alza en 2026.
2: Estos fondos siguen considerándose en su mayoría como transferencias para cubrir gastos y llegar a fin de mes. ¿Será posible, como existe en el tema viviendas, crear fondos de contraparte para entes públicos y privados para la creación de fondos comunes de inversión entre grupos de migrantes o sus familias organizadas en Honduras? 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